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4: Si la primera boy band blanca fueron los Four Seasons, la primera de afrodescendientes fueron los Jackson 5, fundada en el 66, pero en esta ocasión era por hermanos.
3: Esta es la historia de la familia más prominente de la música de los Estados Unidos, la dinastía Jackson.
4: ¡Comenzamos! 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
1: Es momento de adentrarse en los confines del universo musical.
3: A mediados de la Segunda Guerra Mundial en Gary, Indiana, Joseph y Catherine Jackson no estaban muy preocupados por el tema de poblar al planeta y se animaron a tener 8 hijos.
4: Todos ellos triunfaron, todos ellos fueron parte de un movimiento muy importante y están considerados grandes artistas dentro de la música pop.
3: Vamos a comenzar con los Jackson 5, con I Want You Back. Esto es de 1969.

0: Firmados en Detroit por el prestigiado sello Motown y presentados en sociedad en el 69 por Diana Ross, escuchamos todavía a los Jackson 5 con I Want You Back.
1: Esta genial dinastía cuenta con 18 álbumes de 1969 a 1984, en el cual hay dos intervalos, primero como Jackson 5, después como The Jacksons, y de su disco Destiny vamos a escuchar esta gran canción llamada Shake Your Body Dance to the Ground.

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1: Fue en 1979 cuando la disquera CBS comprendió que el talento verdadero de los Jackson 5 radicaba en el más pequeño de todos, que era Michael. Él empezó a colaborar con el tremendo arreglista de Frank Sinatra y de Miles Davis llamado Quincy Jones, y el resultado fue apoteósico.
2: A pesar de que había hecho varios discos antes en un intento todavía infantil, fue hasta el matrimonio con Quincy Jones cuando logra encontrar la verdadera clave del éxito. Con ustedes, Off the Wall, que da título al primer álbum que lo convirtió en una superestrella a nivel verdaderamente mundial.

0: of the Wall de Michael Jackson, el sonido característico que sería el presagio de los grandes éxitos por venir durante la década de los 80.
1: Y el primero de los hermanos, además de Michael, que comenzó a triunfar fue Jermaine, quien tuvo colaboraciones con Stevie Wonder bastante afortunadas, pero es realmente hasta el disco número 10 en donde logra un éxito mayor, ya que este disco incluye a un incipiente Whitney Houston en los coros y a su hermano Michael Jackson en esta gran canción que se llama Tell Me I'm Not Dreaming.

0: De aquel álbum titulado Dynamite de Jermaine Jackson escuchamos Tell Me I'm Not Dreaming. Era 1984. No se muevan de donde están. Esto es Mix Story volumen 78. Estamos hablando sobre la historia y el legado de la dinastía de la familia Jackson.
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6: Sigue disfrutando de tu camino y llegó el momento de más información del tráfico y el clima, así que toma nota.
2: Aviso.
6: Déjame recordarte que el costo de la verificación vehicular en la Ciudad de México para los hologramas 00012, rechazo y evaluación técnica es de 765 pesos, esto para que no te tome por sorpresa. Y ahora sí, vayamos a la información de las calles.
2: A vuelta de rueda.
6: Por el viaducto Miguel Alemán entre la calzada de Tlalpan y hasta Insurgentes.
2: Lento.
6: Justo en el viaducto Río de la Piedad, solo si partes de la calzada de la Viga y conduces a la calzada de Tlalpan.
2: Ligera carga.
6: Ya por Legar y entre los puentes de Tacuba y hasta Río San Joaquín.
2: Muy rápido.
6: Y mejor aprovecha que ahorita San Fernando va libre desde Insurgentes y hasta la calzada de Tlalpan.
2: Clima.
6: En cuanto a la temperatura, el termómetro marca 22 grados. 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
2: Ingresamos a la segunda parte de Mix Story volumen 78. Estamos hablando en torno al gran legado de la familia Jackson, la más importante de la escena musical norteamericana, y de las mujeres podemos hablar de la grandeza de la más pequeña de todas, que es Janet,
3: quien también resultó ser una gigante, ya que ha vendido más de 100 millones de discos y junto con Whitney Houston se consideran las más importantes cantantes afroamericanas de la década de los 80.
2: De su tercer álbum titulado Control de 1986, esto es un clásico que se llama When I Think of You.

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1: Era la más pequeña, pero el orgullo femenino más grande de la familia Jackson, Janet interpretando When I Think of You.
2: Y ahora nos vamos al último disco que hicieron los Jackson, en el cual había un giro, se acercaban más al rock, estaban metidos en un entorno que tenía que ver con las grandes estrellas, ya que esta canción también se grabó con Freddie Mercury, pero no fue lanzada hasta ya poco tiempo.
1: Estamos hablando del álbum de 1984 titulado Victory. Es la unión celestial de las voces de Mick Jagger y Michael Jackson, y esto es State of Shock.

El último gran éxito del genio Michael Jackson es una canción que fue compuesta originalmente en el 80 por el compositor canadiense Paul Anka y Michael. Y esta canción se grabó primero por Johnny Mathis y muchos años después la graba Michael Jackson en este disco llamado Skate. Pero es la versión más importante la que hace Justin Timberlake de este grandísimo tema llamado Love.

0: antes de pasar a Mejor Vida, Michael Jackson dejó grabada Love Never Felt So Good, desde luego la voz de Justin Timberlake, como el último de sus éxitos.
1: Un legado inmenso el de esta dinastía increíble de los Jackson. Agradecemos a nuestros productores Javier Moctezuma y Rodrigo Fernández de la Garza por su gran producción.
0: Al gran Mario Lafontaine por su elocuencia y creatividad.
1: Y a nuestro querido director Arturo López Gavito. ¡Chao, chao!
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6: De regreso en este domingo muy a gusto, 30 de agosto del año 2026. ¿Cómo están? Qué gusto saludarlos. Soy Radamés Núñez. El día de hoy con buena información, noticias y por supuesto, la mejor música. ¿Cómo estás, mi querido Rob? Por aquí en la producción, Kikazo por aquí en los controles, en las redes, me encuentras como Radamés Núñez en Instagram y Facebook. Nosotros comenzamos de una vez este programa con esto de Blondie. La canción se llama Call Me y suena en la estación que tiene los más grandes éxitos. 106.5 Mix, 80s, 90s y más. Y con esto

0: Oye, déjame platicarte que Lady Gaga consiguió una importante victoria legal. Una corte federal de Estados Unidos desestimó la demanda presentada por una compañía de tablas de surf que la acusaba de infringir su marca registrada al usar el nombre Mayhem para su disco, gira y mercancía oficial. La empresa argumentaba que el público podría pensar erróneamente que existía una relación entre la marca de surf y su proyecto musical. Pero un juez concluyó que no había pruebas suficientes para demostrar confusión entre los consumidores. Además, el tribunal determinó que títulos de obras artísticas como discos musicales cuentan con protección relacionada con la libertad de expresión, por lo que el uso de la palabra Mayhem por parte de Lady Gaga está amparado legalmente. Sus abogados también señalaron que la compañía no pudo presentar un solo caso documentado de un consumidor que realmente creyera que el disco o la mercancía estaban vinculados con la marca de surf. Aunque la empresa aún tiene la posibilidad de apelar la decisión, por ahora ella mantiene el derecho de seguir usando el nombre, sumando una nueva victoria fuera de los escenarios. Pues hay la información más reciente acerca de Lady Gaga, quien gana, bueno, pues esta demanda. 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
4: Sigue disfrutando de tu camino y aquí va de nuevo más información vial.
1: Aviso.
4: Te tengo un par de avisos. Uno es que por presencia de manifestantes está cerrado Reforma a la altura de Niza y en dirección a Insurgentes. Para evitar este punto, te sugiero utilizar Avenida Chapultepec. Además, considera que por concierto de Enjambre en el Estadio GNP en punto de las 8 de la noche, hay complicaciones viales sobre Viaducto Río de la Piedad y el Circuito Interior. El Eje 4 Sur, el Eje 3 Oriente o la Calzada Ignacio Zaragoza te funcionarán como alternativa para evitar este punto.
1: Muy rápido.
4: Aprovechalo por Avenida 8 Francisco Morazón desde Viaducto Río de la Piedad y hasta el Boulevard Puerto Aéreo.
1: Ligera carga.
4: Justo en Monterrey entre Insurgentes y hasta Chapultepec.
1: Lento.
4: Ya por Avenida Tláhuac entre La Turba y hasta Periférico.
1: Clima.
4: La temperatura es de 21 grados y se espera una mínima de 12 grados. Soy Andrea, quédate en 106.5 Mix, 80s, 90s y más.
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Oye, resulta ser que la franquicia de terror La Noche del Demonio regresa a los cines con una historia más oscura y personal. El director reveló que la nueva película está inspirada en un miedo muy real que experimentó en su vida: convertirse en padre por primera vez. Según explicó, durante la escritura del guión enfrentaba una profunda ansiedad sobre la posibilidad de equivocarse como padre y repetir errores del pasado. Ese temor se convirtió en el corazón emocional de la historia, que sigue a una madre dispuesta a hacer cualquier cosa para proteger a su hija de fuerzas sobrenaturales. La nueva entrega también lleva a la saga un terreno inexplorado. Por primera vez, las entidades del temido más allá pueden cruzar directamente al mundo real, ampliando las reglas del universo y ofreciendo nuevos sustos para todos los fans. Además, aseguró que, más allá de los demonios y de los sobresaltos, la película explora temas como el trauma familiar, la culpa y el miedo a fallar a quienes más amamos. Pues ahí está la información acerca de esta película, que ya quiero verla: La Noche del Demonio. Yo soy Radamés Núñez y esto es 106.5 Mix, 80s, 90s y más.

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2: Domingo, continuamos en este fin de semana completamente en vivo. Soy Radamés Núñez, acompañándote como todos los días, desde las 6 y hasta las 9 de la noche. Mire por aquí, más música, información, noticias, aquí, solo aquí, en 106.5 Mix, 80s, 90s y más. No le cambies.

0: Oye, la próxima temporada de la NFL va a arrancar con una dosis de grunge. Aprovechando que escuchamos a Soundgarden, déjame platicarte que van a ser los encargados del espectáculo del medio tiempo en el partido inaugural de la campaña 2026-2027, donde los Seattle Seahawks van a recibir a los New England Patriots en Seattle. Esto será el próximo 9 de septiembre. La presentación marca uno de los regresos en vivo más importantes desde el fallecimiento de Chris Cornell en el año 2017. Además, Soundgarden va a contar con invitados especiales de lujo: Taylor Momsen, vocalista de Pretty Reckless, además de Mike McCready, reconocido guitarrista de Pearl Jam, quienes, por cierto, ya colaboraron con la banda durante su ingreso al Salón de la Fama del Rock and Roll el año pasado. La elección de Soundgarden tiene un significado muy especial, ya que Seattle es la ciudad que vio nacer a la banda. También es hogar de los Seahawks. Mientras tanto, el grupo sigue trabajando en un nuevo disco que va a incluir grabaciones inéditas de la voz de Chris Cornell. Ahí las noticias más recientes acerca de Soundgarden. Grandes noticias, diría yo. Mientras tanto, no te muevas, soy Radamés Núñez y sigue escuchando 106.5 Mix, 80s, 90s y más.
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4: Hey, ¿qué onda, amigos de Mix? Aquí seguimos con toda la información del tráfico y el clima, así que tome nota.
1: Aviso.
4: Déjame recordarte que el horario de atención para realizar la verificación vehicular en la Ciudad de México es de lunes a sábado desde las 8 de la mañana y hasta las 8 de la noche.
1: Muy rápido.
4: Pasemos a la información de las calles, y es que justo Periférico va libre desde Insurgentes y hasta Avenida Toluca. Igual te conviene Avenida 8 desde Viaducto Río de la Piedad y hasta el Boulevard Puerto Aéreo.
1: Ligera carga.
4: Justo en el circuito interior entre Reforma y hasta Benjamín Franklin.
1: Lento.
4: Ya lo escuchaste, aún te tomará algunos minutos avanzar por el eje 3 Poniente desde Reforma y hasta Avenida Chapultepec. El circuito interior sigue lento desde Avenida Jardín y hasta la Calzada México-Tacuba.
1: A vuelta de rueda.
4: Por el Viaducto Miguel Alemán entre el eje central y hasta Insurgentes.
1: Clima.
4: La temperatura, el termómetro marca 21 grados y se pronostica una mínima de 12 grados. Soy Andrea, quédate escuchando 106.5 Mix, 80s, 90s y más.
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0: Oye, por cierto, los fans de Bret Michaels van a tener que esperar un poco más para poder verlo sobre el escenario. El cantante de Poison anunció la cancelación de todas sus presentaciones programadas para lo que resta de este año, siguiendo las recomendaciones de su equipo médico después de recientes cirugías, pues se sometió hace poco a una operación para retirar un cálculo renal y además la colocación de un stent ureteral. Aunque intentó regresar a los escenarios con un concierto en Georgia, y los médicos determinaron que aún necesitaba más tiempo para recuperarse completamente. Y bueno, en un comunicado, sus doctores explicaron que requiere varios meses de descanso y una recuperación gradual, especialmente debido a que también vive con diabetes tipo 1, una condición que puede complicarse con el esfuerzo físico y las altas temperaturas durante las giras. Por su parte, Bret agradeció el apoyo de sus seguidores y además reconoció que quizá intentó volver demasiado pronto. Con esta decisión, quedan canceladas todas las fechas pendientes de su gira, incluyendo festivales, conciertos y eventos privados programados para los próximos meses. Hay las noticias más recientes acerca de Bret Michaels, cantante de Poison. Que se recupere pronto. 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

Oye, el universo mágico de Harry Potter tiene una nueva incorporación, Kit Harington, el actor que conquistó el mundo como Jon Snow en Game of Thrones. Y va a formar parte de la segunda temporada de la nueva serie basada en la obra de J.K. Rowling. Su misión va a ser interpretar a Gilderoy Lockhart, el carismático, vanidoso y poco confiable profesor de defensa contra las artes oscuras. Harrington llega al proyecto después de la salida de Nicholas Hoult, quien abandonó la producción debido a conflictos de agenda. Lo curioso es que Harrington ya tenía experiencia en el mundo mágico, ya que en el año 2025 prestó su voz a Gilderoy Lockhart. Esto para las versiones en el audiolibro de la saga, y en varias entrevistas confesó ser fan de Harry Potter desde niño. La segunda temporada va a adaptar a Harry Potter y la Cámara Secreta, y bueno, se empezará su rodaje en los próximos meses. Mientras tanto, la primera temporada de la serie tiene previsto estrenarse durante la época navideña, presentando a una nueva generación de actores que van a dar vida a Harry, Ron y Hermione. Y para millones de fans, será una oportunidad de ver a Jon Snow cambiar la espada por la varita mágica y llegar por fin a Hogwarts. Ahí están las grandes noticias para todos aquellos fans de Harry Potter. 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
2: Tercera hora ya de este programa, esto es 106.5 Mix, 80s, 90s y más. Soy Radamés Núñez, en este domingo muy a gusto, fin de semana, hay que aprovechar lo que queda de este domingo. Te recuerdo que en Facebook y en Instagram me encuentras así como Radamés Núñez. Y sigue escuchando la estación que te lleva a los mejores eventos, 106.5 Mix, 80s, 90s y más.

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Oye, The Beatles vuelven a sorprender a sus seguidores más de 6 décadas después. Como parte de la próxima edición especial de Rubber Soul, la banda publicó una grabación inédita de trabajo de composición de Day Tripper, que muestra a John Lennon y Paul McCartney en una de las etapas más tempranas de la creación del clásico tema del año 1965. Lo más llamativo de esta versión, no solamente escuchar cómo nació la canción, sino la química entre sus autores. A lo largo de la grabación se escuchan bromear y estallar en carcajadas, mientras prueban acordes, ideas melódicas y arreglos que todavía estaban lejos de la versión definitiva que todos conocemos. El demo fue grabado en la casa de John Lennon en Inglaterra y presenta una versión mucho más sencilla y cercana al folk, incluso el famoso riff de guitarra que convirtió a Day Tripper en un clásico del rock todavía no existía en esta etapa del proceso creativo. Escuchemos la continuación.

0: Cuando la creatividad brotaba por los poros de Lennon y McCartney. La grabación formará parte de la reedición de Rubber Soul, que va a llegar este próximo 2 de octubre con nuevas mezclas, material de archivo y decenas de tomas inéditas. Más allá del valor histórico, esta cinta ofrece algo aún más especial, un momento íntimo entre John Lennon y Paul McCartney, dos amigos disfrutando de la música, riéndose juntos y dando forma a una canción que terminaría convirtiéndose en parte de la historia del rock. Ahí las grandes noticias para todos aquellos fans de The Beatles. Yo soy Radamés Núñez y esto es 106.5 Mix, 80s, 90s y más.
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4: ¿Y qué tal? Aquí seguimos con más información vial.
5: Manifestantes.
4: Tras presencia de manifestantes, se reabre la vialidad de Avenida Juárez de Valderas hacia el Eje Central. También se reabre la circulación en José María Pino Suárez a la altura de República de El Salvador en la Colonia Centro. Aún así te pido conduzcas con mucho cuidado.
5: Aviso.
4: Déjame recordarte que mañana no circulan los autos con holograma 1 y 2 de verificación, engomado amarillo y terminación de placas con los números 5 y 6.
5: Muy rápido.
4: Es mejor aprovechar que Periférico va libre entre Torres de Satélite y hasta Avenida Conscripto.
5: Ligera carga.
4: Ya por la calzada tasqueña desde la calzada de Tlalpan y hasta Canal de Miramontes.
5: Lento.
4: Y es que así continúa Zaragoza desde Metro Canal de San Juan y hasta Viaducto Río de la Piedad.
5: Clima.
4: En la temperatura, el termómetro marca 19 grados y se pronostica una mínima de 12 grados. Soy Andrea, sigue escuchando tu música favorita aquí en la 106.5 Mix, 80s, 90s y más.
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0: Se llama la canción Wonderwall del año 1995, algo de Oasis. Hablando de ellos, buenas noticias para todos sus fans en México. El documental Oasis Don't Look Back in Anger, que retrata la historia de la reunión de Liam y Noel Gallagher durante la gira Oasis Live, llegará a las salas de cine de este país, de nuestro país, el próximo 10 de septiembre. Y ya se confirmó que será en formatos IMAX a nivel internacional. La producción promete mostrar imágenes inéditas de ensayos, además de detrás de cámaras y conciertos, y va a ofrecer también una mirada íntima al esperado reencuentro de los hermanos Gallagher después de más de una década separados. Uno de los mayores atractivos va a ser la inclusión de entrevistas y material exclusivo que documenta el proceso que hizo posible una de las reuniones más comentadas en la historia del rock. Después de su paso por los cines, Don't Look Back in Anger llegará a las plataformas, permitiendo que millones de seguidores revivan uno de los acontecimientos musicales más importantes de los últimos años. Ahora solo queda estar atentos a la venta de los boletos, contando los días para que salga. Mientras tanto, no te muevas. 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

0: Esto que escuchamos se llama así, I Was Made for Loving You, algo de Kiss del año 1979. Por cierto, y hablando de Kiss, el futuro de la banda podría no depender únicamente de Gene Simmons y Paul Stanley. En una reciente entrevista, Simmons reveló que la banda necesita obtener un permiso especial de una empresa sueca si desea volver a presentarse en vivo bajo el nombre de Kiss. La razón se remonta al año 2024, cuando el grupo vendió gran parte de sus activos, incluyendo su catálogo musical, derechos de publicación, marca, logotipos y el maquillaje, que convirtió a Kiss en una de las bandas más reconocibles de la historia del rock. Actualmente, Kiss no puede tocar en directo sin el permiso de esta empresa, dejando claro que cualquier posible regreso a los escenarios tendría que ser aprobado. Que ahora esta compañía participa activamente en el desarrollo del futuro de la marca. Lejos de significar el fin definitivo de Kiss, el acuerdo contempla nuevos proyectos como una película biográfica, series animadas, parques temáticos y el ambicioso espectáculo de avatares digitales, que busca mantener vigente el legado de la banda para nuevas generaciones. Aunque Gene Simmons continúa ofreciendo conciertos con su proyecto musical y como solista, el regreso oficial de Kiss sigue siendo una posibilidad que por ahora va a depender de una autorización externa. Pues ya veremos qué sucede más adelante con esta gran, gran banda Kiss, quienes yo creo que ya no se van a presentar en vivo, por eso ya hicieron hasta su despedida, ¿no? Y están haciendo ahora un concierto con avatares digitales. Bueno, pues ahí está la información. Yo soy Radamés Núñez y esto es 106.5 Mix, 80s, 90s y más.
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4: Hey, ¿qué tal? Es un gusto seguir acompañándote y vamos por más información.
1: Aviso.
4: Recuerda que el 31 de agosto es el último día para el reemplacamiento vehicular 2026 en el Estado de México, así que no se te pase.
1: Muy rápido.
4: Vayamos a la información de las calles, y es que justo ahorita Avenida Lomas Verde sigue libre desde Presa Madín y hasta la vía Adolfo López Mateos. Río San Joaquín te conviene desde Periférico y hasta la calzada Mariano Escobedo. Y Primero de Mayo igual es opción entre Periférico y hasta Gustavo Vaz.
1: Ligera carga.
4: Ya por el circuito interior entre Reforma y hasta Benjamín Franklin. Además, la calzada tasqueña con un poquito de asentamientos entre la calzada de Tlalpan y Canal de Miramontes.
1: Lento.
4: En la calzada Ignacio Zaragoza desde Metro Canal de San Juan y hasta Viaducto Río de la Piedad.
1: A vuelta de rueda.
4: Imposible sigue el circuito interior entre Marina Nacional y el Eje 1 Norte.
1: Clima.
4: La temperatura es de 19 grados, se pronostica una mínima de 12 grados. 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

vámonos. Ya está llegando el momento de despedirme, de decir adiós. Ya casi son las 9 de la noche, pero mañana, lunes 31 de agosto, tú y yo tenemos nuevamente una cita a las 6 de la tarde. Soy Radamés Núñez. Gracias por dejarme acompañarte estas últimas 3 horas. Gracias, Kikazo. Gracias, Rob, por estar en los controles y también en la producción de este programa. Me voy a ir con esto de Pilot. La canción se llama Magic. Y te quedas en buena compañía de 106.5 Mix, 80s, 90s y más. Buenas noches. Que tengan lo que queda de este domingo. Un gran domingo. Y adiós.

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3: ¡Hey! ¿Qué tal, amigos de Mix? Para mí es un gusto seguir acompañándolos. Ya casi me despido, pero no sin antes presentarles una hora más de información vial.
0: Aviso.
3: Antes, recuerda que el 31 de agosto es el último día para el reemplacamiento vehicular 2026 en el Estado de México. Igual recuerda que mañana es el último día para verificar si el número de tus placas es 5 o 6 con engomado amarillo.
0: Muy rápido.
3: En más información, aprovecha que ahorita Avenida Lo Más Verde sigue libre desde Presa Madini hasta la vía Adolfo López Mateos. Te conviene Río San Joaquín entre Periférico y Mariano Escobedo.
0: Ligera carga.
3: Por el circuito interior desde Reforma y hasta Benjamín Franklin.
0: Lento.
3: En el circuito interior solo si partes de Avenida Jardín y te diriges a la calzada México-Tacuba.
0: A vuelta de rueda.
3: Y es que así continúa el viaducto Miguel Alemán entre Medellín y la calzada de Tlalpan.
0: Clima.
3: Tenemos en la temperatura 18 grados y se pronostica una mínima de 12. 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
3: Oye, me dio muchísimo gusto acompañarte en tu camino y me despido con toda la información del tráfico y el clima. Que tengas un increíble inicio de semana.
0: Aviso.
3: Recuerda que mañana no circulan los autos con holograma 1 y 2 de verificación, engomado amarillo y terminación de placas con los números 5 y 6. Esto para que no se te pase.
0: Muy rápido.
3: En información de las calles, aprovecha que Avenida Patriotismo va libre desde Río Mixcuac y hasta San Antonio. Te conviene Barranca del Muerto desde Periférico y hasta Río Mixcuac.
0: Ligera carga.
3: En Ejército Nacional desde Gutenberg y hasta el Circuito Bicentenario.
0: Lento.
3: Ya por Río Consulado desde Eduardo Molina y hasta Ferrocarril Hidalgo.
0: A vuelta de rueda.
3: Justo en el Circuito Interior entre Marina Nacional y el Eje 1 Norte.
0: Clima.
3: Ahorita tenemos 18 grados. Para mañana se pronostica una máxima de 22 grados y una mínima de 14 grados con 60% de probabilidad de lluvia. 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
2: Revolucionaria cuando el golpe de Huerta derroca y terminan el asesinato de Madero, ellas ahora se van a afiliar al carrancismo y pues van a mantenerse en lucha hasta ya consolidado el proceso revolucionario y fallecen. En el caso de Carmen aquí en Ciudad de México, ya fue trasladada a Puebla y bueno, los demás hermanos siguen ahorita en Puebla. Entonces es una invitación a que visiten la casa de los hermanos Cerdán en Puebla, en calle Santa Clara. Y
3: se acuerdan de Natalia,
2: que era la dueña de esa casa.
4: Claro.
2: Sí, pensaríamos que era de Aquiles tal vez, ¿no? Pero no, la dueña era Natalia y era la que proveía los recursos para poder llevar a cabo estas primeras balas de la revolución.
4: Increíble. Oye, una vez más nos dejas así, mira, crack, boca abierta con las historias de estas mujeres valientes, maravillosas.
2: Sigamos estudiando y aprendiendo más de la historia de las mujeres.
3: Súper, sí. Muchísimas gracias, Noemí.
4: Muchas gracias.
3: Y gracias a todos ustedes que están aquí con nosotros. Quédense porque hay mucho más aquí en La Hora Nacional.
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7: Hoy hablaremos de la economía familiar en este regreso a clases. La Comisión Nacional para la Protección y Defensa de los Usuarios de Servicios Financieros recomienda empezar haciendo un presupuesto, saber cuánto dinero tenemos disponible y establecer prioridades antes de empezar a comprar. Vamos a ver y escuchar sus consejos.
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0: Regreso a clases. Ahora te vamos a dar tips financieros para el regreso a clases. Haz una lista de útiles que realmente vas a necesitar antes de comprar. 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
2: Hoy vivimos conectados prácticamente todo el tiempo. El celular y las pantallas nos acompañan para estudiar, trabajar, informarnos, entretenernos y relacionarnos con los demás. De acuerdo con la Comisión Nacional de Salud Mental y Adicciones, niñas, niños y adolescentes pueden pasar entre 4 y 8 horas al día frente a algún tipo de pantalla y redes sociales.
1: Para entender qué hay detrás de este comportamiento, nos acompaña el doctor Guillermo Peñalosa Solano, psiquiatra adscrito a la Comisión Nacional de Salud Mental y Adicciones. Doctor, bienvenido a la Hora Nacional.
2: Además, para empezar, pues para nosotros es muy importante entender, ahora sí que qué tanto es tantito, ¿no? ¿Qué podemos considerar realmente un uso problemático de internet y redes sociales?
4: Qué bueno que lo mencionas como ese término, no como adicción justamente, porque bueno, es un problema emergente, ¿no? Es una situación que hemos estado viendo a lo largo de los últimos 20 años, en realidad, porque se han hecho el uso de las redes sociales cada día, ya es parte de nuestra vida, prácticamente, ¿no? Y ahora la inteligencia artificial está haciendo estragos en ciertas situaciones. Pero justo hablando de estas cuestiones como conductas adictivas, no tanto el que sea como una adicción per se, porque una adicción, hablamos del consumo de sustancias, donde puede existir un cierto cambio, una cierta tolerancia dentro del cuerpo y que se necesita la sustancia para poder mantener como los mismos efectos y que no tengamos la abstinencia. Afortunadamente, en este tipo de cuestiones no es tanto la presencia de la abstinencia, por ejemplo.
2: Claro.
4: Lo que sí hay, puede haber las rabietas. Pero ¿qué tanto es tantito? Uh-huh. Efectivamente, es un hecho donde hasta los adultos, porque bueno, ahorita mencionaron niños, niñas y adolescentes, pero también los adultos.
1: Doctor, yo quería preguntarle, ¿qué pasa en nuestro cerebro para que llegue a estar uno pegado al celular ahí 8 horas viendo las redes sociales? ¿Qué sucede?
4: Pues mira, lo mismo que pasaba cuando veíamos algo que nos gustaba, algún programa, lo mismo que pasa cuando comemos un chocolate, lo mismo que pasa cuando tenemos relaciones sexuales, hay una liberación ligera de dopamina. Pero ¿cuál es la diferencia? Y esto es así algo bien puntual que se ha estado estudiando bastante bien, los videos cortos, videos de 15 segundos, donde estamos teniendo pues esta gratificación inmediata, y digo, 15 segundos, perfecto, al siguiente, y entonces scrolleo infinitamente, o sea, vaya, me deslizo a través de la pantalla de manera infinita, porque estoy recibiendo esa gratificación, y esa pequeña gratificación libera pequeños pulsos de dopamina, en donde nos sentimos bastante felices en ese momento, y entonces queremos buscarlo, y por eso estamos cayendo como en esa conducta constantemente, pero es por el tipo de contenido de videos cortos.
2: Me imagino que también por eso hay tanta preocupación con generaciones más jóvenes, que son las que más consumen este tipo de formatos. Pero la pregunta sería, ¿hay algo en particular que les afecte a ellos? O sea, ¿el cerebro joven se ve afectado de alguna manera más grave que el cerebro de, pues, como gente ya de edad, como nosotros.
4: Como todos los que estamos presentes aquí, pues bueno, efectivamente todos estamos susceptibles a ciertos cambios, pero los niños están en un crecimiento, ¿no? Están teniendo su neurodesarrollo, y esto, al momento de que tú estás teniendo toda tu atención en esos videos de 15 segundos, te gastas tu atención, y a veces hasta dicen, ay, tengo TDA, bueno, tengo este trastorno por déficit de atención, y en realidad no es un trastorno por déficit de atención, en realidad estás usando demasiado el celular, tu atención se desgasta completamente en estos videos de 15 segundos, y ya cuando quieres poner atención a otra cosa, ya no la puedes mantener adecuadamente, ¿no? Y además de todo, no estoy durmiendo bien, y el sueño es una de las cosas más fundamentales, no solamente, nuevamente, para niños, niñas, adolescentes, sino también para los adultos.
2: Ahora, ¿dónde podemos conseguir más información sobre esto? Por ejemplo, ¿la Conasama tiene redes sociales?
4: Tenemos nuestras redes sociales, donde estamos justamente tratando de hacer campañas de información. De hecho, hasta en algún punto hicimos varios videos, varios manuales sobre principalmente lo que es videojuegos. Después nos pasamos a lo que son las redes sociales. Hay varios videos que a lo mejor están un poco perdidos, pero buscando información en las redes sociales de Conasama pueden encontrar cómo ayudarles a las personas, cómo escucharlas, saber que son fenómenos pues también emergentes, ¿no? Y que todavía no llegamos a un consenso de cómo llegar a decirle a este uso de las redes, del internet y demás. Y sí, el mejor término es el uso problemático de internet, de redes sociales.
2: Pues buenísimo, buenísimo. Muchísimas gracias por acompañarnos, doctor.
4: Muchas gracias.
1: Gracias, doctor Guillermo Peñalosa, y muchas gracias a ustedes. No se vayan, por favor.
5: Judith Reyes Hernández nació el 22 de marzo de 1924 en Ciudad Madero, Tamaulipas. A los 12 años recibió de su padre una guitarra sexta doble, y dos años después comenzó a participar en presentaciones musicales en teatros y campos petroleros de Tampico. Años más tarde se trasladó a la Ciudad de México. Ahí conoció al músico y compositor Eduardo Alarcón Leal, con quien se casó y creó el dueto Alarcón. Judith se convirtió también en madre y consolidó su formación como intérprete, trabajando en la XCW. El dueto Alarcón emprendió una gira por Estados Unidos, donde Judith vivió en carne propia la discriminación y desde ahí abrazó la causa de los trabajadores migrantes. Pronto su matrimonio terminó y Judith comenzó a trabajar en la Sociedad de Autores y Compositores de México, donde revisaba la música utilizada en las películas. Ahí conoció a Jorge Negrete y a otras figuras de la época de oro del cine mexicano, para quienes compuso canciones que quedaron inmortalizadas en las películas de la época. Desde entonces se le conoció como la Tamaulipeca. Judith Reyes recorrió el país y orientó su labor artística hacia la denuncia social. En esa etapa incursionó también en el periodismo. Colaboró en El Informador de Chihuahua y en Índice y Acción, Voz Revolucionaria del Pueblo, publicación de la que fue directora. Judith Reyes se convirtió así en una de las principales voces de las luchas agraristas y de los movimientos sociales del país.
6: Sí, señor, yo voy a escribir sobre sus problemas. Y no solo voy a escribir, lo voy a cantar.
5: Fue perseguida y encarcelada en 1964 por su labor periodística y el contenido crítico de sus canciones. Durante el movimiento estudiantil de 1968 encabezó la caravana de corridos en la UNAM y el IPN, ofreciendo hasta 2 conciertos diarios. Tras sufrir un secuestro, Judith Reyes se vio forzada al exilio en Francia e Italia, donde fundó el Comité por la Defensa Física y Moral de los Presos Políticos de México y escribió su autobiografía La Otra Cara de la Patria. Durante la década de 1970, Reyes continuó viajando y componiendo música de protesta. Judith Reyes murió en 1988, dejando una huella en la música popular mexicana y en los movimientos sociales de su tiempo, para los cuales la canción constituyó una herramienta de lucha política.

0: Llegamos al final de la primera parte de la Hora Nacional. Hoy nuestro programa reconoce a las mujeres indígenas y a las que han hecho historia, como Carmen Cerdán.
1: Porque conocer nuestra historia nos ayuda a entender quiénes somos y nos recuerda todo lo que podemos construir juntos.
0: Tenemos muchos saludos esta semana. Le mandamos un abrazo a Leticia Caballero en Tizapán San Ángel, Carlos Alberto Lira Lozano, Edgar Bennett, Cecilio Godínez y a GMS Electrificaciones en Toluca.
1: También van saludos a la Colonia del Valle en la Alcaldía Benito Juárez para Jorge Quesada y Silvia Machuca. Y un abrazo para María Elena Hernández en Oaxaca, para José Luis Ramírez en Veracruz, para Patricia González en Jalisco y para Miguel Ángel López en Chiapas.
0: Muchísimas gracias por estar con nosotros cada semana. Si quieren escribirnos, sigan a La Hora Nacional Oficial. Estamos en YouTube, Facebook, Instagram, TikTok, X, Spotify y en el número 55-34-83-42-39.
1: Y también nos pueden mandar un correo electrónico a lahoranacional@segov.gov.mx.
0: Esta fue una producción de la Dirección General de Radio, Televisión y Cinematografía de la Secretaría de Gobernación.
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Joshua Soto es otro seleccionado para pasar a la gran final de México Canta. Vamos a escuchar su interpretación, Terco Callejero.

0: Esta es Tercera Llamada. Comenzamos.
1: Hay obras que hablan de la condición humana desde lugares incómodos pero muy conmovedores. Este es el caso del Final, una pieza de Samuel Beckett que nos pone frente a un anciano, sus excentricidades y su lucha por conservar la dignidad en medio de la soledad, el aislamiento y la cercanía de la muerte.
2: Sí, hay otro elemento que hace especialmente interesante este montaje, y es que el actor Arturo Ríos está prácticamente solo en el escenario durante 90 minutos. Hoy queremos conocer un poquito más de esta obra y para eso nos da mucho gusto que nos acompañe su directora Ana Graham. Ana, bienvenida.
3: Muy, muy feliz de estar aquí con los dos.
1: Cuéntanos, Ana, ¿por qué decidiste hacer esta obra, El Final, que es un tema fuerte, la verdad?
3: Fíjate que esta obra la estrenamos hace 13 años. Fue la primera dirección que yo hice. Y Arturo y yo, cuando...

0: leí ese texto, que no es propiamente texto teatral, es parte de una novela corta, un cuento de Beckett que tiene tres historias sobre la decrepitud. Le dije, tengo muchas ganas de dirigir esta obra en específico. Si tú te animas, me aviento. Y me dijo, órale, vamos a hacerlo. Y justamente el año pasado Arturo cumplió 50 años de trayectoria de actor. Dijo, quiero celebrarlo haciendo nuevamente el final. Y porque es una obra, bueno, es Beckett. Obviamente, estar solo en el escenario yo creo que es como el mayor reto que tiene un actor, y un actor como Arturo de pronto se encontró con este reto y lo quiso abrazar, y se la pusimos bien difícil porque no solamente está solo en escena, sino que está sobre el escenario, mide 80 por 80 centímetros, nada más.
1: Es un cuadrito.
0: Es un cuadrito, sí. Y es un cuadrito inestable. Ajá. O sea, si Arturo da medio paso, el cuadrito se le mueve. Que a la vez que es un reto, hace que el trabajo actoral luzca de una manera espectacular, porque está concentrado, ¿no? O sea, un actor como él puede hacer eso y más.
2: Sobre todo la edad en la que la está haciendo, ¿no? Creo que tiene algo muy poderoso, muy interesante, ¿no?
0: Y bueno, y sí, la reacción del público, ciertamente la obra siempre gustó mucho, tuvo mucho éxito desde la primera vez, pero ahora con la distancia, con que él está más cerca de la edad del personaje, con que los dos hemos madurado 13 años, y entonces siento que ha tomado una dimensión distinta, que ha logrado dimensionarla de una manera distinta, y el público lo percibe, y todavía le da algo mucho más conmovedor, mucho más fuerte a la obra. Y yo sé que a veces decimos Beckett y la gente se espanta un poco, ¿no? Como que ese teatro el absurdo, no voy a entender, pero este es un cuento y es una anécdota muy, muy, muy clara. Entonces es muy accesible para el público. De pronto una muy buena entrada para los jóvenes que quieran acercarse a Beckett, para conocer su trabajo, para conocer su dramaturgia. Y bueno, para los que ya les gusta Beckett, es una delicia.
1: También creo que los temas son fáciles de entender para todos, ¿no? Son a los que vamos a llegar inevitablemente, digo, si tenemos suerte incluso, la vejez, esta cosa de que de repente con la edad muchos se encuentran cansados. ¿Cómo lidian con estos temas?
0: La manera en la que está escrita la obra, la manera, obviamente este es un personaje muy beckettiano,
1: claro,
0: ¿no? Es un anciano sumamente excéntrico, sumamente sociópata, en el sentido de que no quiere saber nada de la sociedad.
1: Claro.
0: Pero que también eso nos es un espejo de cómo nos deshumanizamos, de cómo a veces sí abandonamos a nuestros viejos, de cómo no encontramos valor en esta experiencia,
1: claro,
0: también en estos... Hay algo que aprender, ¿no?
2: Claro.
0: Y creo que la obra habla de todo esto. Es muy humano, sumamente humano, ¿no?
2: Claro, es lo que nos hace humanos directamente. ¿Nos puedes dar días, horarios y también redes sociales de la obra, si es que hay, o tuyas o de Arturo, por favor?
0: Por supuesto, sí. Estamos en el Foro de las Artes, en el Centro Nacional de las Artes, en Churubusco y Tlalpan. Solamente los sábados y los domingos, los sábados a las 7 de la tarde, los domingos a las 6 de la tarde, solamente nos quedan hasta el 5 de septiembre. Y las redes son por Piedad Teatro, las mías personales son Ana Teatro, es Arturo Ríos Actor, y las redes del Centro Nacional de las Artes.
2: Muchas gracias por invitarnos.
0: Muchísimas gracias a ustedes por recibirnos y los esperamos por ahí.
2: Muy bien.
1: Y gracias a todos los que nos acompañan aquí en la Hora Nacional. Quédense que hay más.
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0: El Caribe es una región donde la música y la danza son una forma de identidad. Sus ritmos, vestuarios y tradiciones cuentan historias de pueblos con una riqueza cultural enorme. Esta diversidad llega al escenario a través de Tradición del Caribe, que reúne distintas expresiones folclóricas de la región.
1: El espectáculo es una producción de la maestra Silvia Lozano Vallet, fundadora y directora artística, que creó esta propuesta hace más de 25 años. Y hoy está aquí con nosotros, junto con Esther C. Lozano, la directora general. Bienvenidas a la Hora Nacional. Qué gusto que estén aquí. Quisiera preguntarle, maestra Silvia, ¿qué fue lo que encontró en las danzas del Caribe que le llevó a pensar en este espectáculo?
2: Bueno, más que nada, fíjese que estaban precisamente en el Caribe. Siempre decían el espectáculo caribeño, pero no era más que plumas y tangas y todo eso. Y dije, no puede ser. Se tiene que conocer realmente la riqueza cultural del Caribe, de los países que están en el Caribe, ¿no? Entonces fue cuando me nació hacer... Ya estaba yo investigando, desde luego, desde antes, todos estos países que estaban en el Caribe. Y ese fue el motivo principal que dije, vamos a demostrar que no es esto realmente lo que es el Caribe, la cultura de esos países. Así fue.
0: Claro, pero es muy amplio, ¿no? Esta cultura del Caribe es una diversidad muy grande. ¿Cómo logra usted y la compañía y todas las personas involucradas representar esta diversidad sin perder la identidad de cada tradición?
2: Bueno, desde luego, para mí era de la investigación, porque ya estábamos, como le digo, primero porque viajé por casi todos estos países, con el Ballet Folclórico Nacional de México, que también lo fundé y la dirigí. Inclusive el espectáculo de Xcaret también lo monté, todo la riqueza folclórica mexicana.
0: Sí.
2: Pero también al mismo tiempo estaba estudiando y investigando este folclore también que existe, esta diversidad también que existe, no solamente en Centroamérica, sino en toda Latinoamérica. Y que en cierta forma hay una riqueza muy grande también, ¿no? Y que tenemos algo en común, ¿no? El idioma, muchas costumbres que son parecidas. Algunos nombres cambian, pero es lo mismo en la comida, por ejemplo, ¿no? Entonces, por eso fue principalmente que me dediqué también a la investigación de todos estos lugares y los países, ¿no?
1: Esther, ¿qué diría que es lo más complejo de montar Tradición del Caribe?
3: Pues lo más complejo, yo, por lo que yo he visto, es lo que tiene más raíz negra, porque como que les cuesta un poquito de trabajo ese tipo de, o sea, las posiciones, el estar haciéndole así y todo eso, es lo que yo veo que les cuesta un poquito más de trabajo. Ya lo que es zapateado y todo eso, pues ya es más, lo tienen más digerido.
1: Claro, bueno, claro, pues sí, porque hay mucho más tradición acá.

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2: Claro que sí. Como sí, también sí. Tenemos la influencia pues, de España, ¿no? Indudablemente, y también otros países, inclusive hasta de Filipinas y todo eso también, ¿no? Hasta en la indumentaria. Por ejemplo, aquí vemos la Filipina que tiene Panamá, este traje, que es la pollera panameña, que es el traje más representativo de Panamá.
3: Fíjese.
2: Inclusive creo que el tocado que se llama tembleque, que también es muy característico de allá. Y es una danza preciosa esta.
3: ¿Y cómo se logra que un espectáculo que arrancó hace 25 años siga siendo vigente para estas nuevas generaciones?
2: Pienso que todo lo que transmite y tiene esencia perdura. Y también, desde luego, la presentación y la calidad y todo lo que realmente hay que demostrar. Es como una película que usted ve, que es la realización es muy buena, la vuelve a ver y la vuelve a ver y la vuelve a ver.
4: Claro.
2: ¿No? Entonces es lo que se trata, nosotros es lo que tratamos de hacer.
3: Maestra, pues voy a aprovechar entonces para pedirle a las personas que nos están escuchando en radio, que nos vean en nuestras redes sociales o busquen las repeticiones del programa, porque los trajes están muy bonitos. Por ejemplo, nos acompañan Yairi, Joaquín, que traen trajes típicos de Costa Rica, y Eduardo y Arlet, que traen los trajes típicos de Panamá. Nos están escuchando, pero los tienen que ver. Dense una vuelta, por favor.
4: Ahora, se van a presentar en el Teatro de la Ciudad de Esperanza Iris próximamente, ¿verdad?
2: Sí,
5: el 6 de septiembre.
4: ¿Tienen redes sociales como para que la gente que nos esté viendo y escuchando tenga más información de esta presentación?
5: Sí, tenemos en TikTok, tenemos en Instagram, en Facebook, ahí están nuestras redes sociales y también ahí está todo, las promociones y todo eso.
4: Buenísimo, porque además es que el Teatro de la Ciudad es perfecto, creo, para ver tradición del Caribe,
2: sí,
4: ¿no?
2: Sí.
4: Entonces hay que apurarse y pues hay que ir.
3: Es el Teatro de la Ciudad, Esperanza Iris, sí. ¿Me repite la fecha, por favor?
5: 6 de septiembre a las 6 de la tarde.
3: 6 de septiembre, 6 de la tarde. Sí, muy bien.
2: Así es.
3: Pues muchísimas gracias por visitarnos aquí en la Hora Nacional y nos vemos en el teatro.
2: Claro que sí. Muchísimas gracias. Los invitamos a todos que estén.
3: Ahí nos vemos.
4: Claro que sí. Mil gracias por venir una vez
2: más. Gracias.
4: Y a todos ustedes que nos acompañan. Gracias también por estar con nosotros. Quédense, por favor. Y así llegamos al final de esta emisión de La Hora Nacional.
3: Muchísimas gracias, como siempre, por escucharnos y vernos, ya sea en su casa, en el camino, en el trabajo o donde sea que nos acompañen. De corazón les deseamos que tengan una excelente semana.
4: Esta fue una producción de la Dirección General de Radio, Televisión y Cinematografía de la Secretaría de Gobernación.
3: Gobierno de México.

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2: Son las 6 de la mañana en punto en la Ciudad de México. Muy buenos días tengan todos ustedes. Bienvenidos al programa matutino de 106.5 Mix. Es lunes 31 de agosto. Se nos acaba agosto, damas y caballeros. Feliz regreso a clases. Kike en los controles, Andy en la producción. Soy Leana Rodríguez y vamos a estar por acá de aquí hasta las 10 de la mañana con buena onda y buena música, como todos los días. Te saludo a ti que me escuchas a través del 106.5 de tu FM y a ti que me escuchas a través de iHeartRadio. Si te quieres comunicar con nosotros, estoy en el hashtag recluenmix en arroba reclu en Instagram. Me encuentras como ileana2 y nos encuentras como reclu en mix. TikTok reclu, Facebook la reclu. Te puedes comunicar a través de iHeartRadio con el botón de talkback. Vamos a iniciar el programa del día de hoy con esto de Boys Town Gang. La canción se llama Can't Take My Eyes Off You en 106.5 Mix.

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3: Hola, ¿qué tal, amigos de Mix, Mix, Mix? Por acá les habla Gwen. Es un gusto para mí iniciar la semana con ustedes. Vámonos con la información vial.
0: Sin tráfico.
3: Vamos a encontrar sin tráfico Arquímedes entre Reforma y Horacio Guelatao con avance excelente de Zaragoza al eje 6 sur. En la avenida Hidalgo no hay absolutamente nada que te detenga de eje central y hasta llegar a Paseo de la Reforma.
0: Aviso.
3: Atentos porque vamos a encontrar obras de drenaje en la calle Violeta, por lo que está cerrada a la altura del eje 1 Poniente Guerrero. Utilicen el eje 1 Norte, Moctezuma y la avenida México Tenochtitlan como alternativas.
0: Clima.
3: 14 grados y para hoy esperamos una máxima de 25 grados. Yo soy Gwen, quédate y súbele a la música de 106.5 Mix 80s, 90s y más.
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esta Video Kill the Radio Star, The Buggles, en 106.5 Mix. Empezamos con las celebraciones cumpleañeras. El 31 de agosto de 1945 nació en Irlanda del Norte un hombre llamado Van Morrison, Sir George Ivan Morrison, conocido como Van the Man, como The Belfast Cowboy. Van Morrison, amigos queridos, es cantante, músico, compositor. Su carrera inició en la década de los 60. Él, pues ha tenido más de 40 sencillos que alcanzaron el top 40 en el Reino Unido, también de forma internacional, por supuesto que sí, incluido Alemania, Estados Unidos, Países Bajos y un largo etcétera. Van Morrison, amigos, está celebrando su cumpleaños número 81. Por supuesto que lo vamos a celebrar por acá con esto llamado Brown Eyed Girl. Feliz cumpleaños, Van Morrison, desde la cabina de 106.5.

Ahí está Brown Eyed Girl, Van Morrison en 106.5 Mix. Amigos, este es un programa sumamente, sumamente positivo. Les voy a decir algo, hay días en los que crecer se siente como no rendirse. Aunque nadie lo vea, aunque no haya aplausos y aunque tu mayor victoria sea haber seguido adelante, eso también cuenta. iHeartRadio, botón de talkback. Quiero saber si hay algo que agradezcan esta mañana. Mientras, seguimos con más música. Esto es de los Goo Goo Dolls y se llama Iris en 106.5.

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Good Times, Chic, en 106.5 Mix. Seguimos celebrando cumpleañeros. El 31 de agosto de 1948 nació en Alemania un hombre llamado Heinrich Rudolf Schenker. Rudolf Schenker, damas y caballeros, es guitarrista, compositor, miembro fundador de una banda de hard rock llamada Scorpions. Él es el principal guitarrista, principal compositor y el único integrante constante dentro de la alineación de Scorpions. Él también, pues, es un empresario y está celebrando su cumpleaños número 78. Lo vamos a festejar con música de Scorpions, por supuesto. Esto se llama Rock.

Rock You Like a Hurricane, ahí está Scorpions en 106.5 Mix. Damas y caballeros, recuerda que la vida no es una lista de pendientes. También estamos aquí para disfrutar. Estamos aquí para sorprendernos. Estamos aquí para reírnos de nuestras propias ocurrencias y, ¿por qué no?, también de nuestros errores. Y estamos aquí para hacer espacio para algo que no estaba en la agenda. iHeartRadio, botón de talkback. Quiero saber si hay algo que agradezcan esta mañana. Vamos con más música. Esto es de Santana y Rob Thomas y se llama Smooth.

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3: Amigos de 106.5 Mix, yo soy Gwen y ya volví con la información vial.
0: Aviso.
3: Atentos, hay un percance en el circuito interior que ya complica la circulación después de Avenida Jardín con dirección al Eje 2 Norte.
0: Lento.
3: Vamos poco a poco sobre Avenida 608, de Avenida 412 a Río Consulado. La Avenida Central también avanza lento del Metro Impulsora a la Avenida 412.
0: Libre.
3: Vamos excelente a esta hora en Gabriel Mancera del Eje 8 Sur al Eje 5 Sur. Niza sin tráfico de Reforma a Insurgentes. En Parque Lira hay buena circulación desde Viaducto Miguel Alemán hasta la Avenida Constituyentes.
0: Clima.
3: La temperatura 14 grados. 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
4: 6:45.

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Rich Madonna en 106.5 Mix. Tenemos una última cumpleañera. El 31 de agosto de 1957 nació en Baltimore, Maryland, una mujer llamada Regina Ann Schock. Gina Schock, damas y caballeros, es músico, es compositora, baterista de una banda llamada The Go-Go's. Ella se unió a la alineación de las Go-Go's en 1979 y, pues bueno, formó parte de las Go-Go's durante casi todos los años que se mantuvieron activas. Ella ha trabajado con otros proyectos musicales, ha colaborado con artistas de pop como compositora también y publicó su autobiografía. En el año 2021 entró al Salón de la Fama del Rock and Roll como integrante de las Go-Go's y hoy está celebrando su cumpleaños 69. Feliz cumpleaños, Gina Schock. La vamos a celebrar con música de las Go-Go's. Esto se llama We Got the Beat en 106.

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10:89, vamos a iniciar con la canción más cachonda que van a escuchar esta mañana en la FM. Sí, sí, sí, sí, sí. Chris Isaac, Wicked Game, en 106.5 Mix.

Chris Isaac en 106.5 Mix. 1989, seguimos con los baladones. Esto es de Roxette y se llama Listen to Your Heart. En 106.5 Mix, 80s, 90s y más.

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3: Amigos de 106.5 Mix, yo soy Gwen y ya volví con la información vial.
0: Aviso.
3: Atentos, hay un percance en el circuito interior que ya complica la circulación después de Avenida Jardín con dirección al Eje 2 Norte.
0: Lento.
3: Vamos poco a poco sobre Avenida 608, de Avenida 412 a Río Consulado. La Avenida Central también avanza lento del Metro Impulsora a la Avenida 412.
0: Libre.
3: Vamos excelente a esta hora en Gabriel Mancera, del Eje 8 Sur al Eje 5 Sur. Niza sin tráfico, de Reforma a Insurgentes. En Parque Lira hay buena circulación desde Viaducto Miguel Alemán hasta la Avenida Constituyentes.
0: Clima.
3: La temperatura 14 grados. 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
2: Con Luisa Carrandi. La reciente gira mundial de David Byrne se convertirá en una película de concierto de 70 milímetros. Los herederos de Prince lanzarán el álbum recopilatorio Timeless. Las cifras de reproducciones en streaming de Dolly Parton se disparan después de su muerte. Noel Gallagher actualmente escribe canciones por diversión. The Who ensayó para una posible gira con Zach Starkey. YouTube versiona Yeah, Yeah, Yeah, Yeah, Yeah de The Pogues para el álbum tributo a Shane McCoy.

Oxis en 106.5 Mix. Es música de 1989, mi Quique. Regrésale. Esto es de The Jesus and Mary Chain y se llama Head On.

Set on the Jesus and Mary Chain en 106.5 Mix. Vamos ahora con The Cure, más música del 89. Esto es Love Song en 106.5 Mix.

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Blood on the Warrant en 106.5 Mixes, música de 1988. Vamos con mi canción favorita de Bon Jovi. Este es un rolón, no, enfermo, y nadie lo puede negar. I'll Be There For You en 106.5 Mix 80s 90s.

101.5 Mix. 1989, el año que recordamos esta mañana. Seguimos con la del table, como le decía mi equipo anterior. Esto es de Alana Miles. Se llama Black Velvet.

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3: Amigos de Mix, Mix, Mix, por acá les habla Gwen. Ya volví con la información vial. Excelente camino.
4: Aviso.
3: Atentos porque vamos a encontrar un accidente sobre Calzada Misterios, después de circuito interior con dirección al eje 2 norte.
4: Lento.
3: Vamos a avanzar poco a poco en Río Consulado de Gran Canal a Paganini. En este trayecto se tardan por lo menos 20 minutos.
4: Ligera carga.
3: Encontramos un poco de carga en Tasqueña entre Canal de Miramontes y Tláhuac. Gabriel Mancera con ligerita carga del eje 8 Sur y hasta Ángel Urraza.
4: Libre.
3: Vamos excelente en la supervía poniente de la Calzada de las Águilas a la autopista Urbana Sur. En periférico el avance es muy bueno de Luis Cabrera y hasta Insurgente.
4: Clima.
3: La temperatura sigue en 14 grados y para hoy esperamos una máxima de 22 grados. Yo soy Gwen y te acompaño aquí a través de 106.5 Mix, 80s, 90s y más.
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2: 7:48.
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Mix, así también sonaba 1989, damas y caballeros. Seguimos con esto de Phil Collins. La canción es Two Hearts en 106.5 Mix.

Amigos, vamos con más música de 1989, la última. Con esta despedimos el 89. Es de Billy Joel y se llama We Didn't Start the Fire en 106.5 Mix 80s, 90s y más.

Esta la escogió la productora. Me gusta cuando la productora tiene la iniciativa de meter su cuchara en el reglu rock. Tiene todas las razones de Deftones y se llama Back to School. Ad hoc con el día de hoy. La escuchan en 106.5 Mix 80s, 90s. Y más. 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

0: Falcons, así se siente este regreso a clases, claro que sí, sobre todo con ese grito épico del final. Sí, así mero se siente el Back to School. Amigos queridos, hoy vamos a hablar de romances de oficina. ¿Alguna vez han estado involucrados sentimentalmente, románticamente con alguien de su trabajo? Yo sí. Y nunca les voy a revelar con quién. iHeartRadio, botón de talkback, ahí venimos, no se vayan.
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4: Amigos de Mix, por acá les habla Gwen. Ya volví con la información vial, excelente camino.
1: Aviso.
4: Atentos porque vamos a encontrar un accidente sobre Calzada Misterio, después de circuito interior con dirección al eje 2 norte.
1: Lento.
4: Vamos a avanzar poco a poco en Río Consulado de Gran Canal a Paganini. En este trayecto se tardan por lo menos 20 minutos.
1: Ligera carga.
4: Encontramos un poco de carga en Tasqueña entre Canal de Miramontes y Tláhuac. Gabriel Mancera con ligerita carga del eje 8 sur y hasta Ángel Urraza.
1: Libre.
4: Vamos excelente en la supervía poniente de la Calzada de las Águilas a la autopista Urbana Sur. En periférico el avance es muy bueno de Luis Cabrera y hasta Insurgente.
1: Clima.
4: La temperatura sigue en 14 grados y para hoy esperamos una máxima de 22 grados. Yo soy Gwen y te acompaño aquí a través de 106.5 Mix, 80s, 90s y más.

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0: Police en 106.5 Mix. Amigos, ¿han estado involucrados con alguien de su oficina?
1: Hola, Reclu, muy buenos días. Muy buenos días en cabina. No, nunca he estado con alguien en la oficina, algún romance, pero hoy sé que me hubiera gustado trabajar contigo.
0: ¡Ay, señores románticos! Desde temprano se manifiestan los señores románticos. Amigos, yo quiero saber, quiero chisme. ¿Han estado involucrados románticamente, físicamente, sentimentalmente con alguien de su oficina? iHeartRadio, botón de talkback. Esto es de los Cranberries y se llama Dreams.

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0: Se llama Major Tom y es Peter Schilling en 106.5 Mix. Amigos queridos, ¿han estado involucrados con alguien en la oficina?
1: Buenos días, Ileana Rodríguez, Ani, aquí que ya todos la escuchan. Sí, alguna vez con una compañera de trabajo tuvimos algo, pero ya después vi que el modus operandi de ella y otra amiga eso ya era más que nada, sobre todo para poder después tener control con recursos humanos, y si no hacías las cosas, podías ser llamado por. ¡Saludos a todos!
0: O sea, ¿te usaron? ¿Eso fue? ¿Te sentiste usado? iHeartRadio, botón de talkback. Quiero saber el chismecito de la oficina. Esto es The Queen y se llama You're My Best Friend.

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3: Amigos de Mix, Mix, Mix, por acá les habla Gwen. Ya volví con la información vial. Excelente camino.
0: Aviso.
3: Atentos porque vamos a encontrar un accidente sobre Calzada Misterios, después de circuito interior con dirección al eje 2 norte.
0: Lento.
3: Vamos a avanzar poco a poco en Río Consulado de Gran Canal a Paganini. En este trayecto se tardan por lo menos 20 minutos.
0: Ligera carga.
3: Encontramos un poco de carga en Tasqueña entre Canal de Miramontes y Tláhuac. Gabriel Mancera con ligerita carga del eje 8 Sur y hasta Ángel Urraza.
0: Libre.
3: Vamos excelente en la supervía poniente de la Calzada de las Águilas a la autopista Urbana Sur. En periférico el avance es muy bueno de Luis Cabrera y hasta Insurgente.
0: Clima.
3: La temperatura sigue en 14 grados y para hoy esperamos una máxima de 22 grados. Yo soy Gwen y te acompaño aquí a través de 106.5 Mix, 80s, 90s y más.

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2: 8:46.
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0: Way, los Backstreet Boys en 106.5 Mix. Quiero saber, quiero chisme, quiero saber si han tenido algún romance de oficina.
1: Buenos días, Reclu. Bueno, pues mira, como mencionas, el día de hoy pues nos gusta el chisme y te voy a dar uno bien rojo. Fíjate que, pues sí, sí me involucré hace muchos años con una persona de la oficina. ¿Y qué crees?
0: ¿Qué?
1: Que cumplía años el mismo día que mi esposa. Así que pues desayunábamos con una y comíamos con la otra. ¡Sas!
0: Esto es de Eminem y se llama Lose Yourself.

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2: Mañana con un minuto en la Ciudad de México iniciamos la última hora de este programa del lunes 31 de agosto, por acá en 106.5 Mix. Te saludo a ti que me escuchas a través del 106.5 de tu FM y a ti que me escuchas a través de iHeartRadio. Si te quieres comunicar con nosotros, estoy en el hashtag RecluenMix en arroba Reclu en Instagram. Me encuentras como Ileana2 y nos encuentras como Reclu en Mix. TikTok Reclu, Facebook La Reclu. Te puedes comunicar a través de iHeartRadio con el botón de Talkback. Kike en los controles, Andy en la producción, soy Leana Rodríguez, tu mejor amiga de las mañanas, tu amiga más personal de 6 a 10 a.m.

0: Estaba yo navegando por las redes sociales cuando de pronto me apareció el video de esta canción, que nació como un comercial de pantalones de mezclilla y se convirtió en un éxito rotundo. A ver si se acuerdan de ella. Se llama Flat Beat y es Mr. Oizo en 106.5 Mix.
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0: Se llama Flatbeat y es Mr. Oizo, ¿se acuerdan? ¿Se acuerdan del muñequito? Era un monito amarillo, ¿se acuerdan? Bueno, yo sí. Amigos, hoy hablamos de romances de oficina. iHeartRadio, botón de talkback, vamos a escucharlos.
1: Hola, reclu, buenos días. Sí, tuve dos amores, uno platónico, bueno, todavía tengo un amor platónico, con una conductora que se llama Ileana Rodríguez desde que estaba en la otra estación. Y no tuve con compañeras algo fijo, pero sí con una clienta, fue un casi algo, como por 3 años. No se involucren con compañeros de trabajo ni con clientes, amigos. Los quiero mucho. Saludos.
0: Por ahí dicen que al cliente lo que pida. Por ahí dicen que al cliente lo que pida. iHeartRadio, botón de talkback, romances de oficina, ahí venimos, no se vayan.
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5: Amigos de 106.5 Mix, por acá les habla Gwen. Ya volví con la información vial.
2: Aviso.
5: Por obras se encuentra cerrada la circulación en Gavino Barreda entre Sullivan y Maestro Antonio Caso. Así es que utilicen como alternativas Circuito Interior, José Rosas Moreno y Serapio Rendón.
2: Lento.
5: Vamos poco a poco sobre la autopista México-Puebla del eje 10 Sur a la Concordia. En Río Consulado, el avance a vuelta de rueda de Gran Canal y hasta Paganini.
2: Ligera carga.
5: La encontramos sobre Cuitláhuac entre Camarones y Avenida Jardín. División del Norte con carga que sigue avanzando de Universidad a Río Churubusco.
2: Libre.
5: Vamos excelente en Periférico de Luis Cabrera y hasta Insurgentes. Y en la Supervía Poniente, nada te detiene de la Calzada de las Águilas a la Autopista Urbana Sur.
2: Clima.
5: La temperatura 17 grados. 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
0: 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La reciente gira mundial de David Byrne se convertirá en una película de concierto de 70 milímetros. Los herederos de Prince lanzarán el álbum recopilatorio Timeless. Las cifras de reproducciones en streaming de Dolly Parton se disparan después de su muerte. Noel Gallagher actualmente escribe canciones por diversión. The Who ensayó para una posible gira con Zach Starkey. 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

0: Can't Touch This, MC Hammer en 106.5 Mix. Hoy hablamos de romances de oficina.
1: La verdad es que sí, trabajaba en un banco y tuve algo con mi jefe porque yo me estaba divorciando de mi ex esposo porque me fue infiel, y luego cuando mi ex esposo se supo o tuvo sospecha de que andaba con mi jefe, le puso una golpiza y pues la verdad sí sentí feo.
0: Wow. Escándalo. No nada más tuvimos chisme, tuvimos escándalo. iHeartRadio, botón de talkback, se han involucrado de forma sentimental, romántica, física, quizá con alguien de la oficina. Queremos detalles. Esto es de Katy Perry, se llama Firework en 106.5 Mix. 80s, 90s y más.

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0: You should be dancing, los Bee Gees, en 106.5 Mix. Amigos queridos, quiero saber si alguna vez se involucraron románticamente con alguien en la oficina.
1: ¿Qué onda, banda Mix? Excelente inicio de semana. Romances en la oficina, no se lo recomiendo. Y de hecho, un consejo, Ileana, cabina, ¿cómo hacerle? Porque pues se termina, ¿no? Se termina a veces el romance en la oficina y tienes que seguir viendo a esa chica. Es muy incómodo. ¿Algún consejo? Porque vaya, se puede terminar odiando y no es bueno.
0: Pues es que por eso la recomendación inicial es no mezcles lo sentimental con lo profesional. Sin embargo, es inevitable. O sea, cuando estás conviviendo con alguien todos los días, todo el tiempo, pues ni modo que no te enamores. ¿Algún consejo? No lo sé. Yo, ¿qué hice? Surfear la ola. Evadir a toda costa a esa persona hasta que de pronto ya no sientes nada, ya no sientes tristeza, ya no sientes rencor. Quizá hasta se pueda retomar algún tipo de amistad o por lo menos una relación cordial, ¿no? El tiempo lo cura todo, dicen por ahí. Estoy hablando de mi experiencia personal. ¿Yo qué hice? Pues evadí a toda costa hasta que de pronto ya no me importaba. iHeartRadio, botón de talkback. Esto es de Madonna. Se llama Like a Virgin en 106.5.

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4: Amigos de 106.5 Mix 80s, 90s y más, ya volví con la información vial. Excelente camino.
0: Aviso.
4: Y por movilizaciones sociales se encuentra sin servicio la línea 3 del Metrobús de Cuauhtémoc a Obrero Mundial.
0: Lento.
4: Vamos lentísimo en Barranca del Muerto de Río Mixcoaca, periférico. Constituyentes a vuelta de rueda de circuito interior a la avenida Ignacio Zaragoza.
0: Ligera carga.
4: Sobre Tezozómoc de 5 de mayo y hasta Aquiles Cerdán. En Benjamín Franklin hay carga que avanza de José Vasconcelos y hasta Nuevo León.
0: Libre.
4: En Boulevard Virreyes de Prado Sur a Montes de Auvernia y Río San Joaquín con buen avance de Mariano Escobedo y hasta llegar a Molière.
0: Clima.
4: La temperatura 18 grados. 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

0: Ahí está Homie, es Blondie en 106.5 Mix. Ya son casi las 10 de la mañana. Yo me voy. Gracias a Kike que estuvo en los controles. Gracias a Andy que estuvo en la producción. Soy Leana Rodríguez, tu mejor amiga de las mañanas. Tu amiga más personal de 6 a 10 AM. Tenemos una última nota de voz.
1: Hola, Reclu, buenos días. No es propiamente la misma oficina, pero cuando litigaba para una dependencia, empecé a coquetear con una secretaria de audiencias. Hoy es mi esposa. Y cabe resaltar que no soy el único abogado que está en esa situación. Los abogados que tienen su esposa en el tribunal decimos que es nuestro expediente personal, y cuando ya hay hijos decimos que hay expedientillos. Saludos.
0: Un caso de éxito, damas y caballeros. Es que parece que entre más lo prohíben, más se nos antoja, ¿sí o no? Ya me voy. Hablamos hoy de romances de oficina. Nos escuchamos mañana en punto de las 6. Que tengan un feliz inicio de semana, un gran lunes, un gran regreso a la vida real. Esto es Bon Jovi, se llama It's My Life. Seamos buena onda. Gracias, adiós.

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3: Muy buenos días, tengan todos ustedes. Me da muchísimo gusto y también una alegría inmensa poder saludarlos en este que es el último día del mes de agosto del año 2026. Yo soy Charo Fernández, voy a estar con ustedes hasta la una de la tarde. Además de muy buena música, el día de hoy los quiero invitar a la Expo Café, que se lleva a cabo del 3 al 5 de septiembre en el World Trade Center de la Ciudad de México. La verdad es que si son amantes del café, no se lo pueden perder. Ahí van a poder descubrir pues todo lo relacionado con el mundo del café. Degustaciones, catas, talleres, conferencias, equipos, accesorios y la oportunidad de conocer a productores, baristas y expertos de la industria. Así que el día de hoy tengo boletos para todos ustedes para que estén muy pendientes de lo que sucede aquí en 106.5 Mix. 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Ahora sí, comenzamos.

0: más, ya volví con la información vía el excelente camino.
1: Aviso.
0: Y por movilizaciones sociales se encuentra sin servicio la línea 3 del Metrobús de Cuauhtémoc a Obrero Mundial.
1: Lento.
0: Vamos lentísimo en Barranca del Muerto de Río Mixcoaca, periférico. Constituyentes a vuelta de rueda de circuito interior a la avenida Ignacio Zaragoza.
1: Ligera carga.
0: Sobre Tezozómoc de 5 de mayo y hasta Aquiles Serdán. En Benjamín Franklin hay carga que avanza de José Vasconcelos y hasta Nuevo León.
1: Libre.
0: En Boulevard Virreyes de Prado Sur a Montes de Auvernia y Río San Joaquín con buen avance de Mariano Escobedo y hasta llegar a Molier.
1: Clima.
0: La temperatura 18 grados. 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
2: Y era precisamente un 31 de agosto, pero del año 1984, en el maravilloso mundo de la música, cuando la película Purple Rain, protagonizada por el mismísimo Prince, se estrenó en los cines de Reino Unido. Había funciones incluso especiales de medianoche. Esta película recaudó más de 80 millones de dólares y con el paso de los años se convirtió en un clásico de culto. Precisamente de esa película les voy a traer a continuación esto que se llama I Will Die For You. Es el geniecillo de Minneapolis en 106.5 Mix.

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2: De 1991, que fue un año muy fructífero en el mundo de la música. ¿Cómo? Por poquito y no me sale. Pero bueno. Este se convirtió en uno de los mayores éxitos de este dueto británico y está inspirada en este clásico que acabamos de escuchar hace unos instantes de I Will Survive de Gloria Gaynor. Y la letra habla de esas relaciones en las que, pues no puedo estar contigo, pero tampoco puedo estar sin ti. El video fue dirigido por David Mallet, conocido por su trabajo con artistas como David Bowie, Queen, AC/DC, en fin. Ellos siguen activos, pero hace unos meses dijo Vince Clark que ya no le gusta hacer giras, que ya está muy cansado. Dice que quiere seguir creando música e interpretarla en vivo, pero así petit comité. Mientras Andy Bell sí continúa en presentaciones como solista y esta sinceramente no falla. Love to Hate You y aquí está Erasure en 106.5 Mix.

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4: Amigos de 106.5 Mix, por acá les habla Gwen, ya volví con la información vial. Y permanecen cerrados los carriles centrales y laterales de Reforma a la altura de la Fragua con dirección a Insurgentes.
0: Lento.
4: El avance complicado sobre José Vasconcelos de Diagonal Patriotismo a Benjamín Franklin. Barranca del Muerto con avance poco a poco de Río Mixcoac a Periférico.
0: Ligera carga.
4: A través de la avenida Homero de la Calzada General Mariano Escobedo y hasta Ferrocarril de Cuernavaca. En Tesosomoca hay carga que avanza de 5 de mayo y hasta llegar a Aquiles Cerdán.
0: Libre.
4: A través de Paseo de la Herradura de Boulevard Interlomas a Conscripto y Parque de Chapultepec con buen avance de Periférico a la Calzada San Esteban.
0: Clima.
4: La temperatura 21 grados. 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
3: 10:45.
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3: Fíjense que esta canción sigue perteneciendo a uno de los discos más vendidos en la historia de la música, con más de 45 millones de copias. Estoy hablando del Rumors, que sale en 1977 y fue escrita en medio de muchísimos problemas que tenía la banda en ese momento, porque pues todos andaban con todos. Estaba leyendo ahorita que Stevie Nicks y Lindsey Buckingham se llevan extraordinariamente bien, que se hablan todos los días, se platican cómo vas, cómo voy, en fin. Y esto después de muchísimos años de pleitos, de insultos, etcétera, lo cual a mí me da muchísimo gusto, porque dicen que entre la tragedia y la comedia, la única diferencia es el tiempo. Don't Stop, y aquí está Fleetwood Mac en 106.5.

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2: Una cancioncita de 1984 que, bueno, se convirtió en el último gran éxito de Wham antes de que George Michael iniciara oficialmente su carrera como solista. Andy Ridgeley habla de eso en este especial que se repite este próximo 2 de septiembre a través de Mix 80s, que es una estación que van a poder escuchar a través de la app de iHeartRadio. A la 1 de la tarde, no se lo pierdan, ahora sí. Y bueno, le escribió como una despedida del grupo, aunque en ese momento pues la verdad es que muy pocas personas sabían que la separación ya estaba decidida. El video muestra a George y Andrew disfrutando de imágenes de la histórica gira por China que convirtió a Wham en el primer grupo pop occidental en ofrecer una serie de conciertos en ese país y además ser súper bien recibidos. Próximo 2 de septiembre, 1 de la tarde, la repetición del especial Mix dedicado a George Michael a través de la estación Mix 80s por iHeartRadio. Aquí está Freedom y es Wham, el 106.

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3: Amigos de Mix, Mix, Mix, por acá les habla Gwen. Ya volví con mucha más información vial. Excelente camino. Y debido a manifestantes, se encuentra afectada la circulación en calzada de Tlalpan a la altura de la estación del metro Viaducto con dirección al Eje 5 Sur.
2: Lento.
3: El avance continúa lento sobre calzada de Tlalpan de Insurgentes a Periférico Constituyentes con avance poco a poco de Avenida Bosques a la Avenida Ignacio Zaragoza.
2: Ligera carga.
3: En ferrocarril de Río Frío de Javier Rojo Gómez al Eje 4 Oriente y Gutenberg con carga que avanza de Mariano Escobedo y hasta Circuito Interior.
2: Libre.
3: En paseo de las Jacarandas de Avenida Jardín a la Raza y Juan Escutia sin tráfico de Circuito Interior a Tamaulipas.
2: Clima.
3: La temperatura 21 grados. 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
0: 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La reciente gira mundial de David Byrne se convertirá en una película de concierto de 70 milímetros. Los herederos de Prince lanzarán el álbum recopilatorio Timeless. Las cifras de reproducciones en streaming de Dolly Parton se disparan después de su muerte. Noel Gallagher actualmente escribe canciones por diversión. The Who ensayó para una posible gira con Zach Starkey. YouTube versiona Yeah, Yeah, Yeah, Yeah, Yeah de The Pogues para el álbum tributo a Shane McGowan. 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
9: Una calmadita de 1984 que habla de descubrir que el amor de tu vida siempre estuvo frente a ti. Los compositores dicen que se inspiraron en un amigo que pasó años buscando a la mujer de sus sueños hasta que se dio cuenta que era la misma amiga con quien creció desde niño. Fue uno de los mayores éxitos de un álbum que se llama Vital Signs, el primero con Jimmy Jamison como vocalista. Es una etapa que devolvió a Survival a los primeros lugares de popularidad. Fíjense que la banda dejó de presentarse porque pues falleció su vocalista Jimmy Jamison, que lo acabo de nombrar, y Frankie Sullivan. Sin embargo, Jim Petherick sigue dando conciertos y canta varios de los éxitos del grupo. Se presenta en festivales, básicamente, hace no mucho estuvo en Las Vegas. La canción es The Search Is Over y aquí está Survivor en 106.5 Mix.

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7: En 1985 salió esta canción y su compositor dice que la letra habla de esa ansiedad y esa sensación de encierro que experimentaba desde que era un niño y que años después regresó cuando trabajaba en los estudios y en espacios cerrados. El video surgió de un sueño en el que él estaba atrapado dentro de un closet y caía por el acantilado. De hecho, así es precisamente, y les costó muchísimo trabajo realizarlo. Aparece una película que se llama El Stand de los Besos 2, protagonizada por Joe King y Jacob Elordi. Ellos fueron pareja, ¿no? Durante un buen tiempo. Y este es el primer baúl.
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3: Hola, ¿qué tal amigos de 106.5 Mix? Yo soy Gwen y fue un gusto acompañarlos con la información vial.
0: Aviso.
3: Manifestantes cierran la circulación en Emiliano Zapata entre Congreso de la Unión y Eduardo Molina en la alcaldía Venustiano Carranza.
0: Lento.
3: El avance aún es complicadísimo sobre circuito interior de la avenida Jardín a Marina Nacional. San Fernando definitivamente dejó de ser buena opción. Hay tráfico de viaducto Tlalpan a la calzada de Tlalpan.
0: Ligera carga.
3: En la calzada San Juan de Aragón del eje 1 Oriente a 5 de febrero. Calzada Camarones con carga que sigue avanzando del eje 3 Norte a la calzada de los Gallos.
0: Libre.
3: A través de Paseo de las Jacarandas de Avenida Jardín a la Raza. Y en Ricardo Flores Magón el avance es bueno de circuito interior a Insurgentes.
0: Clima.
3: La temperatura 22 grados. 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

0: 11:48.
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0: En 1994 salió esta canción y la autora explicó que en realidad se trataba de un llamado a la paz entre los dos países, Irlanda, que es de donde era ella, y por supuesto Reino Unido. El video lo dirigió Samuel Bayer, el mismo de Smells Like Teen Spirit de Nirvana, y combina imágenes reales de Belfast con la cantante cubierta de pintura dorada frente a una cruz. Es una idea que ella misma propuso para representar el dolor causado por la violencia que había en su país en aquel entonces. En 2020 nuevamente llegó a las listas de popularidad porque aparece en una serie que se llama Wednesday. Y es el primer video de una banda irlandesa en superar los 1,000,000,000 de reproducciones, que es una barbaridad. Vamos a recordar el día de hoy a Dolores O'Riordan, que Dios la tenga en su santa gloria, que murió que en el año 2018, con esto maravilloso que se llama Zombie, aquí en 106.5 Mix.

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2: Con mi queridísimo Alex Cervantes, que ya llegó, ya está aquí. Fui por él a su oficina.
3: Literal
2: fui. Pero bueno, ya estamos aquí listos para hablar de lo mejor del deporte que sucedió este fin de semana. Y bueno, Messi es como el titular en todos los periódicos deportivos.
3: Es la
2: Messi
3: noticia en todo el mundo.
2: Dice adiós a la selección argentina.
3: Sí, después de haber ganado la Copa del Mundo en Qatar 2022, dos Copas América en el 2021-2024 y una finalísima en el 2022, son algo de lo que le deja como herencia en esta selección albiceleste, Charo, amigos. 207 partidos jugados, 125 goles, máximo goleador histórico de la selección albiceleste y con más presencias enfundado en la playera de Argentina a los 39 años de edad. A través de sus redes sociales, un comunicado publicado donde dice: estoy vacío, ya no tengo más que dar para mi país, al menos en la selección nacional. Todo esto se da, Charo, después de haber perdido la final del Mundial contra España, ahora en Estados Unidos, allá en Nueva York, y sobre todo por la pérdida de su padre. Falleció su padre, le ha pegado durísimo, y prácticamente él dice adiós a la selección nacional.
2: Bueno, pero yo creo que ya también es tiempo, ¿no?, de despedirse.
3: Sí, 39
2: igual que Cristiano,
3: años,
2: ¿no?
3: De igual manera. Qué triste, Charo, la verdad. Nosotros que hemos tenido la oportunidad con muchísima gente de ver a estos dos monstruos del fútbol.
2: Sin duda.
3: Que ya para, al menos para el próximo Mundial
2: ya no
3: o torneos
2: estar,
3: internacionales,
2: caray,
3: ya no los vamos a ver. Entiendo que vienen otros como Erling Haaland, Bellingham, el que tú no quieras y me digas.
2: No, pero ellos son grandes entre los grandes. Tienes toda la razón. Ok, y América continúa como líder general de la Liga MX, todavía no lo puedo creer.
3: No, ni tú ni nadie, la verdad, es contra todo pronóstico. Ya van 6 jornadas, son 5 victorias, un empate, no ha perdido. Ajá. Este fin de semana en el Azteca le pegó al Puebla 2-0, pero fíjate lo que hace el técnico Guillermo Almada. Con una alineación alternativa, 11 cambios de entrada, o sea, los 11 que jugaron el sábado en el Azteca,
2: los
3: distintos,
2: cambió.
3: Totalmente distintos, y con varios jóvenes en este 11 inicial. Y en la parte complementaria entraron jugadores ya como Brian Rodríguez, en fin, varios ya conocidos, y América termina ganando y sigue como líder general, la verdad, de lo más destacado este fin de semana. Ahora, Charo, este miércoles vienen las semifinales de la Leagues Cup, América Monterrey y León contra Toluca. Muy probablemente, a falta de que hoy se haga el anuncio oficial, estos cuatro clubes mexicanos no jugarán el fin de semana la jornada en la Liga MX. Van a reprogramar sus partidos.
2: Oye, a ver, leí algo que me llamó la atención, pero igual a lo mejor no es cierto, que a León lo quiere comprar un empresario árabe.
3: Hay algo de cierto. Quieren invertir, quieren expandir, al menos el fútbol de Arabia. Recuerda que la liga ha crecido con la llegada de varias estrellas internacionales. Sí es cierto, ya en su etapa final, pero ahí han llegado y quieren sobre todo buscar, no nada más están buscando equipos de fútbol, están buscando equipos de americano, de baloncesto. Podría ser algo, y además acuérdate algo que ha pedido la FIFA, que no haya monopolio y multipropiedad en los equipos del fútbol mexicano.
2: Okay, y tenemos

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4: ¿Qué tal, amigos de Mix? Deseo que tengan una tarde excelente. Para mí es un gusto acompañarlos con el tráfico y el clima.
0: Aviso.
4: Debido a manifestantes, continúa cerrada la circulación en Emiliano Zapata, entre Congreso de la Unión y Avenida Eduardo Molina, Alcaldía Venustiano Carranza. Como alternativas están Héroe de Nacosari y Fray Servando Teresa de Mier.
0: A vuelta de rueda.
4: Se complica mucho el Eje 1 Norte, entre Comonfort y la Avenida del Trabajo.
0: Lento.
4: El avance de Ejército Nacional, entre Gutenberg y Mariano Escobedo.
0: Ligera carga.
4: Se complica ligeramente Eduardo Molina, de Río de los Remedios hasta Oriente 157.
0: Buen avance.
4: Aprovechen que ya está libre Periférico, desde la autopista Peñón Texcoco hasta la Avenida Central.
0: Clima.
4: En este momento la temperatura marca 23 grados. Mi nombre es Montserrat y te acompaño en 106.5 Mix. 80s, 90s y más.
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3: Hoy tengo boletos para Expo Café, que se lleva a cabo del próximo 3 al 5 de septiembre en el World Trade Center de la Ciudad de México. Así que muy pendientes de mis baúles el día de hoy. Les quiero traer una canción maravillosa que salió en el año de 1983 y pertenece al exitosísimo álbum Let's Dance. Habla de esta búsqueda de sentido entre el amor, la fe y la vida moderna. Y es además el segundo baúl. Suéltalo, mi Quique.
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2: Fíjense que esto es de 1982, es de lo mejor de los 80, está inspirado en la casa donde creció uno de los compositores. Y la letra retrata la vida de una familia muy numerosa, llena de recuerdos, caos y momentos felices, como son normalmente las familias. Y el video está lleno de referencias a los Picapiedras, por ejemplo, también a las películas mudas de los Keystone Cops y el humor de Benny Hill, que es un comediante británico. Además ganó el premio Mejor Canción en los Ivor Novello Awards del año 1983. Este año anunciaron el relanzamiento de una película que filmaron en 1981 que se llama Take It or Leave It y cuenta cómo siete amigos de Camden formaron la banda, los trabajos que dejaron, las discusiones, los cambios de alineación y el nacimiento de su sonido ska pop. Esta nueva edición, restaurada por el British Film Institute, pues estará disponible en DVD y Blu-ray a partir del 19 de octubre con material inédito y contenido adicional. Aunque lo pongan como documental, a mí me encanta verlos en una plataforma, estaría increíble. Our House is Madness en 106.5 Mix.

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3: Excelente tarde, amigos de Mix. Yo soy Montserrat y los acompaño con el tráfico y el clima. Que tengan un feliz camino.
0: Aviso.
3: Tomen en cuenta que se reabre la circulación la avenida Cuauhtémoc, pero continúa cerrada la circulación en el eje 3 sur debido a
0: manifestantes.
3: En esta zona,
0: a vuelta de rueda,
3: se complica mucho la avenida Fortuna, de la avenida Hospital Benito Juárez hasta Insurgentes.
0: Lento.
3: Periférico Río de los Remedios, entre Gran Canal y León de los Aldama.
0: Ligera carga.
3: Sobre la avenida de las Torres, de la calzada Ermita Iztapalapa hasta la autopista México-Puebla.
0: Buen avance.
3: Aprovechen que ya está libre Río Rine, desde Manuel Villalongín hasta Río Papaloapan.
0: Clima.
3: En la temperatura se registran 23 grados. Y para hoy se espera una mínima de 14 grados. Yo soy Montserrat, te acompaño en 106.5 Mix. 80s, 90s y más.
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2: 12:50.
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2: Parece increíble, pero hace 35 años escuchamos esta canción por primera vez, que Lenny Kravitz escribió, pues intentando salvar el matrimonio que tenía con esta actriz llamada Lisa Bonet, la mamá precisamente de Zoe Kravitz, la novia de Harry Styles. Y bueno, fíjense que dice que musicalmente es un homenaje al sonido de la Motown. Incluso hay una sección de metales al final de la canción, en donde incluyó músicos de Earth, Wind and Fire. Curiosamente estuvo a punto de no incluirla en el álbum porque pensaba que era demasiado comercial. De hecho, se la quería regalar a otro grande, que es Smokey Robinson, pero al final terminó convirtiéndose en su gran éxito a nivel internacional. Y tiene toda la razón, porque estarán de acuerdo conmigo, no se acaba hasta que se acaba. It ain't over till it's over. Lenny Kravitz en 106.5 Mix.

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1: Muchísimas gracias a todos ustedes por habernos acompañado, los ganadores de los boletos. Nuestro equipo de producción se comunica con ustedes para que estén muy pendientes de lo que sucede en 106.5 Mix. Muchas gracias a mi Kike, que ha estado en los controles. Gracias a Fernanda Curia en la producción. Gracias a Valeria Fleming, redes y más. Yo soy Charo Fernández. Los espero mañana a 10 de la mañana. Ustedes a continuación se quedan con Luisa Carrandi. Pásenla muy bien.

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2: Muy buenas tardes, la una con un minuto. Gracias, Charito. Soy Luisa Carrandi. Lunes 31 de agosto de 2026. Ya regresó Osmar. Bienvenido de tus vacaciones. Espero muchos regalos. Sarita está en la producción. Soy Luisa Carrandi. Y quiero declarar mi amor a mi hijo Miguel, que me está escuchando. Y él sabe cuánto lo amo, pero lo quiero hacer público. Hoy voy a tener boletos para Expo Café en el World Trade Center de la Ciudad de México. Es del 3 al 5 de septiembre y hoy voy a regalarles boletos a todos aquellos amantes del café, que yo creo que son muchos. Además, este fin de semana, 4, 5 y 6 de septiembre, en el Teatro Metropolitan, se presenta David Byrne con Who is the Sky. Y si ustedes quieren ir, lo único que tienen que hacer es quedarse escuchando Mix. Vamos a iniciar con una canción de 1982. Es Michael Jackson y Thriller.

0: I Feel Like a Woman, Shania Twain en 106.5 Mix. El Aeropuerto Internacional de Nashville podría llevar el nombre de Dolly Parton, luego de que una petición para rendirle homenaje superara las 168,000 firmas. Esta propuesta recibió el apoyo del gobernador de Tennessee, Bill Lee, quien consideró apropiado que el lugar que recibe a visitantes de todo el mundo, pues lleve el nombre de una de las figuras más queridas del estado. El alcalde de Nashville, Freddie O'Connell, también respaldó la idea y propuso que el aeropuerto se llame Dolly Parton International Airport. Esta propuesta va a ser discutida oficialmente el próximo 17 de septiembre. El homenaje llega pocos días después de la muerte de la cantante, quien falleció a los 80 años el pasado 25 de agosto. Tienen que, pues, platicarlo muy bien, porque hay una cláusula que no puedes ponerle el nombre de alguien fallecido hasta que no cumple 2 años de muerto. Entonces, pues, a ver cuándo se puede llamar. Yo creo que es un hecho que se va a llamar el Dolly Parton International Airport, pero no sabemos cuándo. Soy Luisa Carrandi, escuchan 106.5 Mix.
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4: ¿Cómo les va esta tarde, amigos de Mix? Deseo que tengan el mejor de los caminos.
1: Aviso.
4: Debido a un incidente, servicios de emergencia se aproximan a la Avenida Tláhuac y Avenida de las Torres. Colonia Tullehualco, Alcaldía Iztapalapa. Como alternativas, están Canal de Chalco y Avenida Insurgentes.
1: A vuelta de rueda.
4: Se complica mucho el Eje 1 Norte, desde Comonfort hasta la Avenida del Trabajo.
1: Lento.
4: El avance de periférico, entre observaciones.

0: Observatorio y Avenida Jalisco.
1: Ligera carga.
0: Se complica ligeramente Monte Líbano, desde Palmas hasta la Avenida Explanada.
1: Buen avance.
0: Por otro lado, aprovecha que está libre Prado Sur, entre Paseo de la Reforma y Monte Blanco.
1: Clima.
0: 23 grados en la temperatura. Mi nombre es Montserrat y te acompaño aquí en 106.5 Mix, 80s, 90s y más.

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0: reciente gira mundial de David Byrne se convertirá en una película de concierto de 70 milímetros. Los herederos de Prince lanzarán el álbum recopilatorio Timeless. Las cifras de reproducciones en streaming de Dolly Parton se disparan después de su muerte. Noel Gallagher actualmente escribe canciones por diversión. The Who ensayó para una posible gira con Zack Starkey. Youtubers suena yeah de The Pogues para el álbum tributo a Shane McGowan.
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0: So Excited, Pointer Sisters en 106.5 Mix. En 1990, Macaulay Culkin todavía era un niño cuando fue elegido para protagonizar Mi Pobre Angelito. El director Chris Columbus y el guionista John Hughes habían visto algo especial en él, pero durante las primeras pruebas todavía estaban pues pensando en otros niños. Cuando Culkin apareció frente a la cámara, su naturalidad pues terminó convenciéndolos a todos. El problema era que el estudio todavía no estaba completamente seguro de apostar tanto dinero por una película protagonizada por un niño. La producción cambió incluso de estudio antes de comenzar y durante un momento parecía que el proyecto podía quedarse pues en el camino. Finalmente, Mi Pobre Angelito llegó a los cines y ocurrió algo que nadie esperaba. Se convirtió en un fenómeno mundial. Pasó semanas en el número uno en taquilla, convirtió a Culkin en una de las mayores estrellas infantiles de los años 90 y creó escenas divertidísimas que se volvieron parte de la cultura popular. Lo curioso es que la película nació de una idea bastante sencilla. ¿Qué pasaría si un niño se quedara solo en casa durante Navidad? Una premisa que parecía pequeña, pues terminó creando una de las películas navideñas más recordadas de todos los tiempos. Soy Luisa Carrandi, escuchan 106.5 Mix.
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1: Estos son los datos inútiles. Existen 4 tipos de grano de café en el mundo. Antes de la fama, Stevie Nicks cantaba música country con su abuelo. La palabra hello se usaba originalmente como un grito para llamar la atención antes de volverse un saludo formal por el teléfono. La madre de Karen O es coreana y su padre es polaco. Oler flores de jazmín reduce las ganas de comer chocolate. Soy Luisa Carrandi, escuchan 106.5 Mix.
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4: Buena música y buen camino, amigos de Mix. Mi nombre es Montserrat y como siempre es un placer para mí acompañarlos con el tráfico y el clima.
0: Aviso.
4: Tras el paso de una marcha ya se libera la circulación en Plaza de la República y Paseo de la Reforma.
0: A vuelta de rueda.
4: Complicadísimo periférico Canal de Garay, desde la Avenida Tláhuac hasta la Avenida Benito Juárez.
0: Lento.
4: El avance de Observatorio, entre Constituyentes y Sur 122. También se complica la Avenida Tláhuac, de José Clemente Orozco a Periférico.
0: Ligera carga.
4: Vamos a avanzar poco a poco en Monte Líbano, desde Palmas hasta la Avenida Explanada.
0: Buen avance.
4: Y por otro lado, aprovechen que está libre Parque de Chapultepec, desde Periférico hasta la Calzada San Esteban.
0: Clima.
4: En la temperatura ya se registran 23 grados. Mi nombre es Montserrat y te acompaño aquí en 106.5 Mix. 80s, 90s y más.
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0: 1:51.
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0: in Heaven, Eric Clapton en 106.5 Mix. Como lo prometí al principio del programa, tengo boletos para que vayan a la Expo Café en el World Trade Center. Es del 3 al 5 de septiembre. Y la pregunta es, ¿cuál fue el dato inútil que tenía que ver con el café? ¿Ok? Y también díganme por qué quieren ir. Esto a través del Talkback de iHeartRadio, así de fácil. Oigan, pues Olivia Rodrigo logró hacer la primera edición del Daisy Chain Fields, un festival creado por ella y realizado el pasado 29 de agosto en Irvine, California. Y dijo que estaba muy feliz porque hizo este sueño realidad, que es la mayor alegría de su carrera, y que recorrieron el lugar mientras intentaban asimilar todo lo que habían vivido durante el día. Se reunieron grandes artistas, puras mujeres, como Chapel Roan, Doechii, Mitski, Bikini Kill y The Breeders. También hubieron presentaciones especiales de Stevie Nicks, de Sarah McLachlan y de Alanis Morissette. Uno de los momentos que más emocionó a Olivia fue la instalación del Wish Tree de Yoko Ono, en donde los asistentes escribieron sus deseos para el futuro, que muchos pedían paz, felicidad para sus seres queridos y un mundo mejor. Este Daisy Chain Fields recaudó 10 millones de dólares para organizaciones que apoyan a mujeres y niñas, una cifra que después fue igualada por Melinda French Gates para alcanzar 20 millones. Olivia confirmó que el festival regresará en 2027. Soy Luisa Carrandi, escuchan 106.5 Mix.
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4: Excelente tarde, amigos de Mix. Yo soy Montserrat y los acompaño con el tráfico y el clima.
5: Aviso.
4: Tras el paso de una marcha, ya se libera la circulación de Plaza de la República y Paseo de la Reforma.
5: A vuelta de rueda.
4: Se complica mucho prolongación División del Norte, desde Río San Buenaventura hasta la Avenida Muyuguarda.
5: Lento.
4: El avance de Adolfo López Mateos, de la Avenida Chimalhuacán hasta la calzada Ignacio Zaragoza.
5: Ligera carga.
4: Se complica ligeramente la Avenida del Imán, de Avenida Estadio Azteca hasta Insurgentes. También nos encontramos un poco de tráfico en el Eje 10 Sur, de Avenidas Secas hasta Cerro del Agua.
5: Buen avance.
4: Aprovechen que ya está libre México-Coyoacán, de la Avenida Popocatépetl hasta Río Churubusco.
5: Clima.
4: 23 grados. Mi nombre es Montserrat y te acompaño en 106.5 Mix, 80s, 90s y más.
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0: Tarzan Boy, 1985, Baltimore. Jake Rayner, hijo mayor del director Rob Rayner y de la fotógrafa Michelle Singer Rayner, que, bueno, una tragedia. Habló por primera vez sobre el difícil momento que ha vivido desde la muerte de sus padres. Ellos fueron encontrados sin vida en su casa de Los Ángeles en diciembre y su hijo Nick fue acusado de los asesinatos y permanece en prisión mientras espera su juicio. Para Jake, el dolor no ha disminuido con el paso de los meses. Han sido 8 meses, se sienten como 8 años y al mismo tiempo como 8 minutos. Esto lo contó diciendo que cada día despierta recordando lo ocurrido. Es que es un evento muy traumático. También habló del momento en que su hermana Romy lo llamó después de encontrar a su padre y darse cuenta de que su madre tampoco estaba. Jake contó que entró en shock al escuchar la noticia y que desde entonces él y Romy han tenido que enfrentar juntos la pérdida de sus padres y el arresto de su hermano. Más que hablar del proceso legal, Jake quiso expresar lo difícil que ha sido aceptar una situación que nunca pudo controlar. Entre el dolor, la tristeza y la rabia, los hermanos intentan seguir adelante mientras esperan que el tiempo les permita encontrar una forma de vivir con esa pérdida. Ojalá, ojalá que lo logre. Soy Luisa Carrandi, escuchen 106.5 Mix.
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3: Él es Robin Gibb, fue un cantante, compositor y productor británico recordado por ser parte de los Bee Gees, grupo que formó junto a sus hermanos Barry y Maurice. Nació el 22 de diciembre de 1949 en la isla de Man y pasó parte de su infancia en Manchester antes de que su familia se mudara a Australia. Fue ahí en donde los tres hermanos comenzaron a construir la carrera que los llevaría a convertirse en una de las agrupaciones más importantes de la música popular. La voz de Robin, llena de emoción, fue especialmente importante en varias de las primeras canciones de los Bee Gees, antes de que el grupo se convirtiera en uno de los grandes referentes de la música disco durante los años 70. Aunque su historia siempre estuvo ligada a la de sus hermanos, Robin también buscó su propio camino. En 1969 inició una carrera como solista y publicó discos como Robin's Region, mientras que en los años 80 regresó con trabajos como How Old Are You, que incluyó el éxito Juliet. A lo largo de su vida combinó sus proyectos personales con diferentes etapas de los Bee Gees y continuó componiendo y grabando música. Robin Gibb murió el 20 de mayo de 2012 en Londres a los 62 años, después de padecer cáncer de colon. Vamos a escuchar a los tres hermanos Gibb con esta canción de 1977, Night Fever, en 106.5.

0: Last Train to London, 1979, Electric Light Orchestra. Y buenas noticias para los fanáticos de The Who que viven en Europa. Resulta que The Who podría volver a contar con Zach Starkey como baterista después de la complicadísima salida que tuvo de la banda. Resulta que Roger Daltrey dijo que recientemente ensayaron juntos para evaluar la posibilidad de hacer conciertos en Europa y aseguró que el resultado fue muy bueno. Zach Starkey también confirmó el encuentro y dijo que está feliz de volver a tocar con sus compañeros. Starkey, hijo de Ringo Starr, tocó con The Who desde 1996 durante casi 30 años. Su salida estuvo marcada por varios desacuerdos con Daltrey y Pete Townshend, aunque el baterista siempre dejó claro que quería seguir en la banda. Ahora, después de meses de tensión, este nuevo ensayo podría abrir la puerta a su regreso para futuros conciertos. Habían dicho que ya no iban a hacer conciertos de The Who, pero creo que están cambiando de opinión. Soy Luisa Carrandi, escuchan 106.5 Mix.
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4: ¿Qué tal, amigos de Mix? Yo soy Montserrat y los acompaño en su camino con todo lo que tienen que saber del tráfico y el clima.
5: Aviso.
4: Tomen en cuenta que hoy no circulan los autos con holograma 1 y 2 de verificación, engomado amarillo, terminación de placas 5 y 6. Eviten infracciones, ¿eh?
5: A vuelta de rueda.
4: Se complica mucho viaducto Río de la Piedad, de la calzada de Tlalpan hasta calle 45.
5: Lento.
4: El avance de Marina Nacional, entre Lago Texcoco y Felipe Carrillo Puerto.
5: Ligera carga.
4: Sobre la calzada de Las Bombas, entre Canal de Miramontes y Canal Nacional.
5: Buen avance.
4: Aprovechen que está libre la autopista Naucalpan-Ecatepec, de la avenida Adolfo López Mateos hasta la avenida Ceilán.
5: Clima.
4: En la temperatura ya se registran 22 grados. Mi nombre es Montserrat y te acompaño aquí en 106.5 Mix. 80s, 90s y más.
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0: 253.
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2: Muy buenas tardes, las 3:02 en la Ciudad de México. Soy Luisa Carrandi, en los controles está Osmar, en la producción está Sarita. Y necesitamos su ayuda porque necesitamos sangre o positiva o negativa para Luis Carlos Vigil Chapa. De lunes a sábado de 7 a 7:30 en el corporativo Hospital Satélite. Está en mis historias y también en las de Rad, en las de Charo, en las de todos, para que pues vean ahí la información y ojalá que nos puedan ayudar. Sangre o positiva u o negativa. Vamos a tener muy buena música, nos queda una hora más juntos. Si necesitan algo, mándenos un mensajito de voz a través del talkback de iHeartRadio. O también si les quedó alguna duda de la donación de sangre, también les podemos contestar a través del talkback de iHeartRadio. Esta es una canción de 1986, es de Europe y se llama The Final Countdown. Soy Luisa Carrandi, están escuchando 106.5, 80s, 90s y más.

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D de Aerosmith en 106.5 Mix. Resulta que ayer hubo una publicación entre Tom Cruise y Anne Hathaway revelando que van a ser Days of Thunder 2 para finales, ¿no? Para el verano de 2028. Esta película de 1990 estaba protagonizada por Tom Cruise y por su, en aquel entonces, esposa Nicole Kidman. Y ahora nos sale que con Anne Hathaway. Ya todo mundo le está diciendo que es un cobarde, porque pues que necesitamos a la actriz original, que aún está vivita y coleando. Pero ¿qué creen? Eso no va a pasar. Creo que no acabaron nada bien Nicole y Tom. Dicen en entrevistas que sí se quieren, ¿no? Que tienen respeto y que se quisieron mucho y demás. Pero de eso a que los volvamos a ver en la pantalla grande juntos, lo dudo muchísimo. No tengo nada en contra de Anne Hathaway, pero no me pareció una buena opción para la segunda parte de Days of Thunder. Y aparte, a ver, Tom Cruise tiene muchas cosas que puede hacer en el cine. Y esta regrese y regrese a la primera, la segunda, la tercera. Pues, yo ya tengo muchísimas ganas de verlo en Digger, que se estrena en octubre. También encontré que Miley Cyrus se está quitando el Cyrus hasta de su cuenta de Instagram. Y está hospitalizado Lionel Richie. Él dio un concierto en San Luis, Missouri. Le empezó a decir a su gente que le pasaran una silla, por favor. Y pues no, resulta que está en cuidados intensivos. Es la

0: segunda vez que pasa esto durante su gira. Y Leo Messi está dando una declaración importante. Dice: después de este tiempo que ha pasado desde la final, pensándolo mucho, quiero comunicarles a todos que me retiro de la selección de Argentina. Soy Luisa Carrandi, escuchan 106.5 Mix.
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4: Buena música y buen camino, amigos de Mix. Deseo que tengan el mejor de los trayectos. Vamos con más.
1: A vuelta de rueda.
4: Se complica mucho la autopista México-Puebla, de el eje 10 Sur hasta la avenida de las Torres. También con avance complicadísimo, Ejército Nacional, entre Gutenberg y Mariano Escobedo.
1: Lento.
4: Se complica la avenida Sonora, entre Ámsterdam y Chapultepec. También con avance lento, Marina Nacional, desde Lago Texcoco hasta Felipe Carrillo Puerto.
1: Ligera carga.
4: Sobre Año de Juárez, de Circuito Interior hasta Ermita Iztapalapa.
1: Buen avance.
4: Por otro lado, aprovechen que ya está libre Miguel Bernarda, de Otón de Mendizábal hasta Juan de Dios Batis.
1: Clima.
4: En la temperatura se registran 22 grados. Mi nombre es Montserrat y te acompaño en 106.5 Mix, 80s, 90s y más.
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1: 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La reciente gira mundial de David Byrne se convertirá en una película de concierto de 70 milímetros. Los herederos de Prince lanzarán el álbum recopilatorio Timeless. Las cifras de reproducciones en streaming de Dolly Parton se disparan después de su muerte. Noel Gallagher actualmente escribe canciones por diversión. The Who ensayó para una posible gira con Zach Starkey. YouTube versiona Yeah, Yeah, Yeah, Yeah, Yeah de The Pogues para el álbum tributo a Shane McGowan.
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6: Cuando Roxette lanzó The Look en 1989, nadie imaginó que terminaría llevando al dúo sueco hasta la cima de las listas estadounidenses. Per Gisol quería crear un tema con energía de ZZ Top, combinando guitarras fuertes con un ritmo bailable, y el resultado fue una canción atrevida, pegajosa y muy diferente al pop sueco que dominaba en ese momento. Pero el gran salto llegó casi por casualidad. Un estudiante estadounidense de intercambio llevó el álbum Look Sharp a Estados Unidos y se lo entregó a una estación de radio de Minneapolis. La emisora comenzó a tocar The Look y la respuesta del público fue tan grande que otras estaciones empezaron a hacer lo mismo. En poco tiempo, Roxette pasó de ser un dúo conocido principalmente en Europa a convertirse en una sensación internacional. La letra tampoco buscaba contar una historia complicada. The Look habla de una mujer que tiene una presencia imposible de ignorar, segura, provocadora, independiente y consciente del efecto que causa en los demás. Su actitud es tan poderosa que parece dominar cualquier lugar al que llega. La canción llegó al número uno del Billboard Hot 100 y encabezó las listas en 25 países, abriendo el camino para una de las etapas más exitosas de la carrera de Marie Fredriksson y Per Gisol. Aquí está Roxette, de 1989, The Look en 106.5 Mix.

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0: I was made for loving you, 1979, Kiss and Mix. Y Harry Styles empezó una residencia. Está increíble. 30 conciertos va a hacer en el Madison Square Garden de Nueva York. Ya empezó. Y en el concierto del 29 de agosto empezó a hablar con el público y dijo, bueno, ya estamos aquí en el Madison Square Garden. Es la casa, ¿no?, de los Knicks de Nueva York y también se hacen bodas. Ahí el público enloqueció, empezaron a gritar y bueno, esta fue una referencia. Yo creo que no la pensó y ya todo el mundo le está diciendo que sí, que hizo referencia a la boda de su exnovia Taylor Swift con Travis Kelce. Y bueno, hay que recordar que ellos tuvieron una breve relación entre 2012 y 2013. Y estos nombres han estado relacionados con canciones como Style y Out of the Woods. Actualmente Harry Styles tiene esta gira Together Together y también anda con una amiga de Taylor Swift, porque Zoe Kravitz era muy amiga de Taylor Swift, pero creo que pues no les importa tanto. Soy Luisa Carrandi, escuchan 106.5 Mix.
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4: Buena música y buen camino, amigos de Mix. Deseo que tengan el mejor de los trayectos. Vamos con más.
1: A vuelta de rueda.
4: Se complica mucho la autopista México-Puebla, del Eje 10 Sur hasta la Avenida de las Torres. También con avance complicadísimo, Ejército Nacional, entre Gutenberg y Mariano Escobedo.
1: Lento.
4: Se complica la Avenida Sonora, entre Ámsterdam y Chapultepec. También con avance lento, Marina Nacional, desde Lago Texcoco hasta Felipe Carrillo Puerto.
1: Ligera carga.
4: Sobre Año de Juárez, de Circuito Interior hasta Ermita Iztapalapa.
1: Buen avance.
4: Por otro lado, aprovechen que ya está libre Miguel Bernarda, de Otón de Mendizábal hasta Juan de Dios Batis.
1: Clima.
4: En la temperatura se registran 22 grados. Mi nombre es Montserrat y te acompaño en 106.5 Mix, 80s, 90s y más.

0: 3.47.
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Forgotten Words Extreme en 106.5 Mix, 80s, 90s y más. Muchísimas gracias por haberse quedado conmigo. No se vayan porque llega Arturo López Gavito y Mario Lafontaine con Old School. Gracias, Osmar, por haber estado en los controles. Gracias, Esma. Gracias, Arita, por haber estado en la producción. Mañana les prometo boletos para David Byrne, que se presenta en el Teatro Metropolitan 4, 5 y 6 de septiembre. Y va a estar espectacular. Y mañana les voy a regalar boletos, ¿ok? Soy Luisa Carrandi. Los dejo con algo de radio.

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3: Al mes de agosto le quedan solamente 8 horas y nosotros cuando son las 4:00 damos inicio a esto que es la vieja escuela de 106.5 Mix y de iHeartRadio. El diseño musical de este programa está en manos de Ozzy Osmar García. La producción está en manos del padre de la producción que responde al nombre de Roberto Munguía. Mario Lafontaine se está haciendo un masaje de pies con pececitos y viene en camino para acá. Pronto estará con nosotros y se unirá a esta emisión de La Vieja Escuela. Abrimos el Talk Pack de iHeartRadio. La pregunta para el día de hoy a todo el alumnado es: ¿qué canción te recuerda tu primer romance escolar? Nosotros nos vamos al año 2008. Ella es Katy Perry. Y es como un ungüento frío o caliente.

como ungüento para las reumas, Hot and Cold. Ella fue Katy Perry del año 2008. Estamos abriendo la vieja escuela de 106.5 Mix y Die Hard Radio. Los clásicos del ayer, hoy y siempre nos esperan en la sección de las grandes. Y la pregunta en el Talk Pack de Die Hard Radio para ustedes es: ¿qué canción te recuerda a tu primer romance escolar? Vamos a seguir bailando, nos vamos a las gloriosas épocas de esas pistas que parpadeaban con focos de colores. 1979, Donna.

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4: 4:13 de la tarde y es momento de ponernos en contacto con Mario Lafontaine, que se encuentra en algún lugar de nuestro tiempo y espacio. Socio, adelante, te escucha la vieja escuela, cambio.
5: Querido socio, estoy aquí viviendo una película de ciencia ficción, pero fíjate que los discos pioneros considerados clásicos son álbumes que no solo definieron la carrera de sus creadores, sino que transformaron las reglas de la producción musical, fundaron nuevos géneros y revolucionaron la cultura popular de forma permanente.
4: Y cuando hablamos de cultura popular, necesariamente tenemos que hablar de los grandes grupos que la forjaron.

Los invitamos a irnos al año de 1967. En un año, The Doors editaron dos álbumes. Su álbum debut y después este tremendo disco que se llama Strange Days. De aquí viene Love Me.

0: si existe una influencia absolutamente irruptora dentro de la música de Estados Unidos, son los Doors, especialmente Jim Morrison, que tiene que ver con lo que generó después el pop barroco, el blues rock, la psicodelia, y definitivamente es uno de los cantantes de mayor influencia en todos los seres vivos que hacen música.
1: En esta sección del Túnel del Tiempo vamos a estar escuchando las bandas clásicas del rock norteamericano, y luego por ahí tenemos a una que se metió por ahí de Inglaterra, una que es muy poco apreciada, pero altamente querida en el ámbito de lo que son las grandísimas agrupaciones de rock del Reino Unido. La pregunta para ustedes en el Talkback Die Hard Radio el día de hoy es: ¿qué canción te recuerda a tu primer romance escolar?
2: Hola, excelente tarde y excelente semana, mis queridos maestros Gabito y La Fontaine, y a todo el alumnado de esta extraordinaria estación. Les habla su amigo Omar José, la voz romántica de México. Una canción que me recuerda a un amor de juventud, un amor de estudiante, es la de Woman, de los Beatles, la cual es una extraordinaria canción, muy romántica. Les mando un fuerte abrazo y muchas bendiciones. Cuídense mucho, estamos en contacto. Dios los bendice. Bye, bye.

0: Clásico de clásicos, este álbum debut de la banda norteamericana Boston, liderada por Tom Scholz, que lo produjo. Este guitarrista extraordinario logró un éxito mundial con esta canción que definitivamente era nuevos aires al rock, que era muy diferente a lo que hacían en Gran Bretaña.
1: Cuando son las 4 de la tarde con 22 minutos, se aparece en el talkback el dentista del rock, Gerardo Elías, quien nos dice qué canción le recuerda a su primer romance escolar.
2: Queridos Arturo y Mario, ¿cómo están? ¿Qué canción me recuerda? Pues como soy del siglo pasado, I've Been Hurt de Bill Deal. Una canción que después se popularizó mucho en México con varios covers. Estaría bueno que las metieran en alguna sección de los covers que mandan sensacionales. Un abrazo a los dos, bonita tarde.
1: ¿Cuál es esa asociación?
0: I've been hurt, hurt, hurt, hurt. 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Muy famosa.
1: ¿Alguien que le vieron la cara?
0: Es que el grandísimo dentista del rock tiene la misma edad que yo, entonces yo sí le entiendo de qué canción está hablando.
1: Bueno, pues seguramente por ahí anda esa canción, pero ahora nos vamos hasta el año de 1975 con los creadores oficialmente de lo que se convirtió en la máxima representación del marketing musical. Ellos son Kiss y este es Rock and Roll All Night.

0: A mis 15 años en el 75 llegó a mis manos este tercer disco de Kiss llamado Dressed to Kill. A pesar de que yo no era fan, me impactó tremendo ver estos con look de geishas, pero con trajes, inclusive Gene Simmons viene con suecos. Y ¡oh, la, la! Aquí está mi petit bombón desde las lluviosas calles de París, Tlalpan, Luis Alberto. Vamos a ver qué nos dice.
1: Amor, amor, amor, amor. Hola, Arturo Mayo y compañeros de Old School. Los saluda Luis Alberto en este cierre de agosto musical. La canción que me recuerda al que hubiera sido mi primer romance escolar con Maya Daniela es ¿Qué hago yo con las semanas cash? Canción que escribió la colombo estadounidense Soraya Lamilla, Hasta el cielo. Daniela, aunque me sea difícil olvidarte, trataré de hacerlo.

0: Querido alumnado, ¿ustedes creen que se puede mezclar el protopunk con el progresivo? Pues lo hicieron los Who en este octavo disco, que fue el último que hizo Kid Moon. Murió un poco después de este disco, en el 78. Y esta canción es de las más famosas, llegó al lugar 14 en Estados Unidos y se revivió completamente por la serie CSI, que es el tema principal, y se convirtió en un gran éxito en todo el mundo.
1: Eso fue The Who con Who Are You, y nos vamos ahora al año de 1974 con otra agrupación que se llama, bueno, se llamó Nazareth, ¿no?
0: Exactamente.
1: Pero escoceses. Nazareth fue una sola canción.
0: Pues fue la que les pegó, fue una, pero tuvieron varios discos y hacía mucho hard rock. Pero esta canción es un cover de una que grabaron los Everly Brothers en el 60.
1: ¿En serio?
0: Exactamente, y se pegó muchísimo, hasta le hizo versión el grupo indio en español.
1: Ah, me acuerdo de esa canción.
0: Que decía dolor.
1: ¡Dolor! Así, ¿no? Muy sí, bien. Sí, sí. Bueno, pues nos vamos con Love Hurts, directamente Nazareth, dentro de 106.5 Mix, 80s, 90s y más. Están ustedes escuchando.

0: Estimado profesor Gavito, al habla Marianito Mangas, el malportado de la clase. Se me hace que Mario Lafontaine sigue de party. Mi canción romance escolar es School Out, del gran Vincent Diamond Fournier, mejor conocido como Alice Cooper. Saquen el tlapegüe. Marianito Mangas ama a Old School.
1: Ahora, por favor, tradúcenos qué dijo Marianito Mangas.
2: Que Alice Cooper, ajá, hizo esta canción que es tan famosa para el regreso a clases, o más bien para dejar las clases, que es School's Out.
1: Ok.
2: Ya sabes que hasta lo usamos en algún promo,
1: sí,
2: de,
1: cómo no,
2: de
1: Old, claro, School, que sí.
2: Uno de los grandes éxitos de Alice Cooper.
1: El amo fan del shock rock, y ya que tocamos, ¿sí?, a Kiss, necesariamente tenemos que empezar por Alice Cooper, porque Alice Cooper,
2: exacto,
1: es de los primeros exponentes, el primer exponente, bueno, no, los New York Dolls y él, ¿no?
2: Pero los New York Dolls eran más en drag, y este era más en un personaje oscuro, combinando con el drag, pero el primero realmente,
1: pero viene del glam, sí, Alice Cooper, de,
2: sí,
1: todas maneras.
2: Pero el primero es Arthur Brown,
1: okay,
2: aquel de Fire, de The Crazy World of Arthur Brown.
1: ¿En Estados Unidos?
2: En Inglaterra.
1: Ah, no, pero el glam, socio.
2: El glam.
1: Arthur Brown no tiene nada que ver con el glam.
2: Claro que
1: más,
2: sí.
1: Más con el shock rock.
2: Era el teatro rock, era el shock rock, exactamente.
1: Bueno, ok, entonces, Arthur Brown en 66.
2: 66, 7.
1: Sí, exactamente.
2: Hizo muchos discos, nomás pegó Fire. Y Alice Cooper comienza en el 69, descubierto por Frank Zappa.
1: Ok, entonces el glam rock para nuestro alumnado que hace favor de sintonizarnos todos los días de 4 a 6 de la tarde es: ¿cómo te disfrazas? ¿Cómo sales vestido de mujer? ¿Cómo te maquillas? ¿Cómo usas tacones? ¿Una capa? Y te conviertes en una persona estrafalaria. Ese es el glam. Luego el shock rock tiene que ver con esto. Alice Cooper intimidaba a las audiencias porque salía con una boa constrictor, uh-huh, a cantar, ¿no?
2: Uh-huh.
1: Y Gene Simmons y Kiss se pintaban el rostro. Era un poco como el teatro kabuki japonés. Y todo eso era una manera de complementar el show, ¿no?
2: Exacto. Y en los 80, en los 90, perdón, ya lo hizo Manson. Marilyn Manson, producido por Nine Inch Nails.
1: Y luego Ghost con el Papa,
2: sí,
1: Emeritus.
2: Sí,
1: ya más recientemente en el siglo XXI. Y nosotros nos vamos al año 1972 con la primera canción que inició la historia de Eagles en los Estados Unidos. La voz de Glenn Frey, la batería de Don Henley, la guitarra de Joe Walsh y el bajo de Timothy B. Schmidt. Y esto se llama Take.

0: Hola a todos, por este medio quiero agradecerle a Gabito que el día miércoles o jueves lo saludé ahí en la colonia Nápoles. Le cedí el paso en el cruce peatonal y le grité adiós Gabito y tuvo la buena onda de mandarme, de saludarme. Me hizo el día. Y otra, pues nada, gracias por todo Gabito, ese día me hiciste muy feliz.
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3: ¿Qué tal amigos de Mix? Deseo que tengan el mejor de los caminos. Mi nombre es Montserrat y como siempre es un gusto para mí acompañarlos.
1: Aviso.
3: Por manifestantes continúa cerrado Bucareli entre Atenas y General Prime. Como alternativas están la Avenida Insurgentes y la Avenida Valderas.
1: A vuelta de rueda.
3: Que complica mucho Río Mixcuac entre Insurgentes Sur y Revolución.
1: Lento.
3: El avance de Avenida del Taller de San Antonio Abad hasta el Eje 1 Oriente. Se complica también Circuito Interior, de Reforma hasta Benjamín Franklin.
1: Ligera carga.
3: Sobre Insurgentes, de Avenida Chapultepec hasta el Eje 3 Sur, Baja California.
1: Buen avance.
3: Aprovechen que ya está libre Periférico, entre Insurgentes y Avenida Toluca.
1: Clima.
3: En este momento la temperatura marca 20 grados. Mi nombre es Montserrat y te acompaño en 106.5 Mix. 80s, 90s y más.
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2: Aquí en la vieja escuela son las 4:46.
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3: 4:46, entramos a esa sección en donde Mario Lafontaine nos toma de la mano, nos invita a ver una película en una televisión Trinitron, en un carrito que mete a la...
4: ¡Huepa! En un carrito en Colombia, será con nuestra hermosa pelirroja Natalie, que nos va a decir algo referente a la bella pregunta que hiciste.
3: La bella pregunta es muy sencilla, mi socio, para todos los que nos escuchan en iHeartRadio, en cualquier parte del mundo, como lo hace Natalie desde Bogotá. ¿Qué canción te recuerda a tu primer romance escolar?
5: Buenas. La canción que me recuerda a un romance escolar es Smooth Operator de Sade, porque yo estaba en séptimo de bachillerato y me gustaba un niño de 11 que era un seductor que nos enamoraba a todas, pero no nos hacía caso a ninguna. Y profes, cuéntenos si todavía siguen muy enguayabados después de la fiesta de cumpleaños del profe Mario. Un abrazo.

0: Santemos Fire, grandísima película, conocida también como El primer año del resto de nuestras vidas, del 85, dirigida por Joel Schumacher, y bueno, protagonizada por Emilio Estevez, Rob Lowe, Andrew McCarthy, Demi Moore, Judd Nelson, muchos que se convirtieron en figuras importantes del cine. Y bueno, ahí se toca esta canción del inglés John Parr, que se llama Santemos Fire, que llegó a los primeros lugares, su único hit.
1: Vamos a escuchar una cosa que me parece maravillosa. Ustedes saben que nuestra estación hermana 88.9 Noticias tiene todos los días un programa increíble, genial, dirigido por tres genios que son Alex Cervantes, nuestro gran maestro Pepe Segarra y el siempre amado Poli Toluco. Escuchen lo que dice el Poli Toluco en Espacio Deportivo entre las 3 y las 4 de la tarde todos los días.
2: Hola, te amo.
1: Ya con eso no necesita uno nada más en la vida, socio.
0: Es el talismán para salir adelante.
1: Fíjate, tú de pronto llegas a tu casa y alguien te dice...
2: Hola, te amo.
1: ¿Qué harías?
0: Pues me muero del miedo porque vivo solo.
1: Y nosotros les estamos preguntando a ustedes en el Talkback de iHeart Radio, ¿qué canción te recuerda a tu primer romance escolar?
3: Maestro Gavito, muy buenas tardes. Mi primer amor la conocí en la secundaria, era un mozalbete de unos 13 años. La canción que me recuerda de ese momento pues es Lo que no fue no será, de José José. Lo que un día fue no será, ya no vuelvas a buscarme. Soy Julián, desde aquí, desde la Ciudad de México. Saludos.

0: Time Lover, tremendo éxito para el genio Stevie Wonder. No me canso de decir que es el músico afrodescendiente vivo más importante, con una trayectoria tremenda. Todavía no llega a 80 años porque comenzó muy joven. Y este está incluido en un programa de televisión de culto estadounidense que se estrenó en 2015 en Paramount.
1: Se llamaba La Hora del Gane.
0: No, pero se llamaba Lip Sync Battle. Y lo conducía LL Cool J, el rapero. Uh-huh. Y ahí el tema principal era esta, Part-Time Lover de Stevie Wonder.
1: Y bueno, nosotros conocemos esta canción de 1988 por la película de Silence of the Lambs. Pero el mismo director de Silence of the Lambs hizo otra película, pero era de comedia obscura, ¿no?
0: Así es, Married to the Mob del 88, te refieres a Jonathan Demme.
1: Claro.
0: Que en un taxi lo atendió esta chica, que es bastante buena, ya falleció hace poco. Y pues es bastante andrógina, porque todos pensamos que era hombre, pero no.
1: Era
0: mujer.
1: Era mujer. Era Q Lazarus. Y este es un clásico llamado Goodbye Horses.

0: Hola banda, buenas tardes a todos. Estaba pensando y no ubico ninguna canción en específico, pero sí ubico una banda, Bon Jovi, se me hacía así súper romántica. Bueno, algunas canciones, pero más la banda porque le gustaba mucho a un novio que tenía. Y entonces siempre andábamos escuchando Bon Jovi en aquellos años, cuando todavía había dinosaurios. Ajaja.
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3: 5 de la tarde con un minuto. Nosotros les damos la bienvenida a nuestra segunda hora de transmisiones. Comenzamos con este clásico de Katrina and the Waves. Y esto es Walking.

0: Walking on Sunshine, mítico sencillo de la banda de del 83, este disco de la banda Katrina and the Waves, que nada más tuvieron ese hit, pero en el 97 se ganaron el Festival de Eurovisión con una canción en Dublín que se llama Love Shine a Light, que aquí jamás sonó, pero esta canción es muy usada en comerciales y vive nada más de las regalías de esta canción.
1: Y bueno, estábamos hablando, Mario Lafontaine y un servidor, que un hijo directo de Alice Cooper es Dee Snider, aquel célebre cantante de una banda que solamente tuviera dos éxitos con su álbum debut, que se llamaba Twisted Sister, mi socio, ¿te acuerdas?
0: Así es, socio.
1: Porque... Y salía, era muy curioso porque también salía con sus pantalones rojos todos, ajá, pegados, se le veía el paquetón. Luego tenía, era una melena rubia que no sé si sí, se la pintaba o no, pero toda llena de drag.
0: Como cavernícola comiéndose un hueso con
1: exacto,
0: carne.
1: Exacto, exactamente.
0: Y bueno, fusionaba la Alice Cooper también con algo de nueva ola británica. Y Kiss eran sus máximas influencias.
1: Sí, tiene Schneider todo. Y luego apareció en una corte haciendo algo, sí, no me acuerdo
0: sí,
1: qué.
0: Sí.
1: ¿Qué hizo Robert? Que lo demandó una tía, dice Roberto. Las tías. Ajá. Ah, claro, que exacto. Las conservadoras damas del ala republicana de los Estados Unidos,
0: ajá,
1: las esposas de los senadores en el Congreso, dijeron que sus canciones atentaban a la moral del pueblo norteamericano, que es tan moral y tan decente.
0: Puro white trash.
1: Exactamente.
0: Y bueno, tuvo un éxito mundial con esta canción que se convirtió en un himno generacional y que se sigue tocando y que ha revivido Stranger Things y muchas películas y muchas series. Pero sí es inolvidable esta canción, que pues también se le conoce como Huevos con Aceite.
1: Es totalmente cierto, mi socio. Nos vamos a ese 1984 con el debut de esta banda que se quedó con dos canciones, pero pasaron a la historia.

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2: No misterios.
1: Buen avance.
2: Sobre constituyentes entre circuito interior y periférico. Aprovechen.
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2: En este momento la temperatura marca 19 grados. 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

0: con Luisa Carrandi. La reciente gira mundial de David Byrne se convertirá en una película de concierto de 70 milímetros. Los herederos de Prince lanzarán el álbum recopilatorio Timeless. Las cifras de reproducciones en streaming de Dolly Parton se disparan después de su muerte. Noel Gallagher actualmente escribe canciones por diversión. The Who ensayó para una posible gira con Zach Starkey. YouTube versiona Yeah de The Pogues para el álbum tributo a Shane McGowan.
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2: 5:14 PM, estamos en vivo en 106.5 Mix, mi querido socio.
3: Imagínate, socio, qué tamaño de banda vamos a hablar, que tiene 6 canciones en el top 10 en Estados Unidos, 34 canciones dentro del top 100, 2 hits número 1 siendo irlandeses.
2: Vamos a poner solamente clásicos de canciones importantes.

grandes que han hecho grupos ultra trascendentes. Comenzamos con esto de 1984. El álbum se llamaba Unforgettable Fire, Pride in the Name of Love.

0: Brian Eno y Daniel Lanois produciendo este increíble himno que está inspirado en Martin Luther King, que es una canción verdaderamente furiosa, con poder y un signo de los tiempos.
1: De aquí hasta las 5:40 de la tarde van a estar ustedes escuchando clásicos del rock, de bandas que son parte de la historia, sumamente importantes, como la historia que nos cuenta Misael Martínez y nos habla de qué canción te recuerda a tu primer romance escolar.
2: Saludos Masters, Misael Martínez reportándose desde el norte de la Ciudad de México. Ese recuerdo del primer amor, pues obviamente nos remonta a la época de los 80s, y la canción que nos hace recordar a esa nena, a esa niña de primaria que nos hacía perder el piso, pues es The Wham, Careless Whisper. Saludos, somos y seremos la vieja escuela. Bye.
1: Somos y seremos, es correcto.
0: Somos y seremos la vieja escuela, hermosa canción, increíble artista, querido Miss, un abrazo. Y esta canción, Sucio, hay piezas que te, a mí, que soy parte de la diversidad, cuando escuché esta canción dije, este es un grito desesperado por decir, quiero salir del closet.
1: Así es.
0: Y eso es la canción.
1: Absolutamente. Recordemos este gran video donde todos aparecían vestidos de mujer.
0: Y él con la aspiradora y con
1: sus ligueros y todo, ¿te acuerdas?
0: Sí, claro.
1: Increíble video de Queen, dedicado a todas esas personas que están atrapadas y que se quieren liberar. Por eso es I Want to Break Free.

0: La banda que en los 70s detestaba los sintetizadores acabó usándolos con muchísimo éxito. Esto es parte de su disco The Works del 84. Tremendo, tremendo hit, I Want to Break Free, de los grandísimos Queen.
1: Y ahora nos vamos a un año increíble donde aparecieron grandes discos. El Tender Pearl Jam, el Nirvana, mi socio, Actum Baby de U2,
0: Audioslave.
1: Sí, tremendo el nacimiento del grunge en muchos sentidos. Y Metallica nos regaló el Black Album con canciones como Dios.

0: extraído del Black Album, el disco más pop de Metallica, por eso vendieron tantos álbumes y les fue tan bien, mi querido socio, con el que vinieron a México por vez primera al Palacio de los Deportes, en el Snake Pit, donde yo estuve ahí, socio, estaba brinque y brinque.
1: Qué bien, socio, porque segura, definitivamente la banda más importante de metal estadounidense.
0: Bueno, y ahora nos vamos hasta Canadá, ¿qué te parece, mi socio? Con el artista masculino canadiense que más discos ha vendido.
1: El güerito Bryan Adams, este cantautor tan importante, y este disco es importantísimo en él, el cuarto, Reckless, y ahí viene esta canción que, bueno, sonó y sigue sonando, y es un clásico para enamorar a tu chica de manera rockera.
0: ¿Cuántos éxitos tuvo este disco y cuántos sencillo, socio?
1: 4 o 5.
0: Sí, ¿verdad? Eso, ¿te acuerdas que hasta venía un dueto con Tina Turner?
1: Sí, claro.
0: Extraordinario, pero este es inolvidable. Y se llama Somebody.

Lo más pop del rock canadiense, representado con Bryan Adams. Eso fue Somebody del año 1984. Y corremos hasta el año 1980 de inmediato. El álbum se llamaba Diver Down. Y aquí viene el cover de Van Halen, de un clásico de Roy Orbison de 1964, dedicado a todas esas bellas mujeres que están en el tráfico sufriendo de la lluvia. No se incomoden, esto es Pretty.

0: Van Halen, gigantesca banda norteamericana, rindiendo tributo al tejano grandísimo y adorado Roy Orbison con esta gran versión de Oh Pretty Woman.
1: Nos vamos a 1991 con esta canción que sin duda, mi socio, está inserta en la historia de las grandes melodías de todos los tiempos.
0: Y además tienen varios éxitos, una banda sumamente importante que ha dejado un legado tremendo y entre las 10 bandas más grandes de Estados Unidos.
1: Esto es November Rain para todos ustedes, aunque estemos en agosto.

0: Maestros de la vieja escuela, alumnado presente, pues yo recuerdo esa, la de Timbiriche. Tú y yo somos uno mismo de aquella época de antaño. Saludos también el Taximix, excelente inicio de semana para todos y todas. Continuamos desde Alcaldía Coyoacán. Y excelente programa, maestros. Gracias.
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3: Buena música y buen camino, amigos de Mix. Mi nombre es Montserrat y, como siempre, para mí fue un placer acompañarlos. Me despido por hoy con más información vial. Que tengan una semana muy bonita.
1: A vuelta de rueda.
3: Se complica mucho circuito interior entre Marina Nacional y La Raza. También con circulación complicadísima Río Mixcuac entre Insurgentes Sur y Revolución.
1: Lento.
3: El avance de la avenida 8 Francisco Morazán entre calle 47 y viaducto Río Piedad. Con avance lento también Conscripto entre el Boulevard Pípila y Periférico.
1: Ligera carga.
3: Sobre Industria Militar entre el Boulevard Pípila y Periférico. Se complica ligeramente Río Consulado, desde Eduardo Molina hasta la Calzada Misterios.
1: Buen avance.
3: Aprovechen que ya está libre Antonio Caso, desde la Avenida Insurgentes hasta Circuito Interior.
1: Clima.
3: En la temperatura se registran 19 grados. Mi nombre es Montserrat y te acompaño en 106.5 Mix. 80s, 90s y más.

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2: Estamos a 17 minutos de terminar este programa, pero mi socio Mario Lafontaine, que es un hombre más allá de lo generoso y espléndido, tiene invitaciones para ustedes.
3: Así es, queridos, tenemos dos boletos dobles para el Expo Café, que va a ser del 3 al 5 de septiembre en el World Trade Center aquí en la Ciudad de México. Y para que nos manden por el talkback con qué disco te gustaría tomar café, aquí va a haber talleres y todo lo que necesitas saber sobre el café. Es un festival del café de todo lujo, se van a pasar increíble. Y aquí hay dos boletos dobles esperándolos. Manden su talkback.
2: Yo voy a ir, mi socio.
3: ¿A ti te gusta mucho
2: el café? Soy un gran consumidor de café. Lo sé. Entonces sí voy a estar por ahí. Y ahora nos vamos con Steven Tyler, el vocalista de Aerosmith, que tal vez ustedes no lo sabían, pero le hizo un tributo muy merecido a Janis Joplin, socio.
3: Así es, socio, con una canción que originalmente grabó Emma Franklin, pero sí es famosa con Janis. Y está en su disco en solitario que se llama World Somebody From Somewhere del 2016.
2: Y miren nada más las notas que alcanza el grandioso Steven Tyler, o que tal vez alcanzaba. Esto se llama Peace of My Heart. 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

0: Got My Heart, increíble tributo que hace Steven Tyler de Aerosmith a la gran Janis Joplin con esta hermosa canción de 2016. Socio querido, ¿con qué disco te gusta a ti tomar café?
1: Ah, eso es, sobre todo, ¿sabes que me gusta mucho con jazz clásico? Hay un disco que se llama A Boy Named Charlie Brown, que es la música de Snoopy, con Vince Guaraldi, el pianista.
0: Increíble.
1: Y ese me fascina, entonces lo puedo escuchar muchas veces y me da opción de poder tomar mi café como a mí. Me gusta mucho, que normalmente te voy a decir, me gusta mucho el café muy negro. Okay. Hay una mezcla que se llama Borbón, que es buenísima. Y eso lo tomo como si fuera, bueno, como espresso, con un poquito de leche nada más arriba, espumado. Y así lo puedo disfrutar mucho.
0: Qué bien, Soso. Yo no soy mucho de café, pero sí soy de carajillo. Y luego con Black Coffee de Nina Simone, en la versión increíble.
1: Claro.
0: Y bueno, esto lo digo porque tenemos dos boletos dobles, alumnado. Acuérdense, para el Expo Café, del 3 al 5 de septiembre en el World Trade Center, aquí en la Ciudad de México, que son talleres y todo lo que necesites saber sobre el café, este festival del café, para que nos dejes tu talkback y nos digas con qué disco te gusta tomar café.
1: Socio, el Houses of the Holy era 73, ¿no?
0: Sí.
1: De Led Zeppelin, ¿correcto?
0: Así es, así es.
1: Y luego, 20 años después, la señorita Sheryl Crow creó este tributo a una de las canciones más inverosímiles de Led Zeppelin, que era más un tributo jamaicano, que se llama The Year Maker.

0: de Jamaica, reggae rock, aquí tributando la hermosa Sheryl Crow a Led Zeppelin, una canción que pegó mucho y aquí le decían El Tintero.
1: Bueno, nosotros nos vamos. 5:54 PM, se queda con ustedes el irrefrenable, imparable, elocuente, sabroso y ardiente faraón de la radio, Radamés Núñez. El trabajo realizado el día de hoy en el diseño de audio de este programa corrió a cargo de Ozzy Osmar García.
0: ¡Bravísimo, Ozzy!
1: El padre de la producción, Roberto Munguía.
0: ¡Bravo, mi Robert!
1: Y mi siempre amado socio, Mario Lafonte.
0: Gracias, adorado socio, señor director Arturo López Gavito. La vieja escuela llega a su fin, pero mañana seguimos y nos queda un cover más, socio.
1: Un cover más que lo realizó la banda norteamericana Quiet Riot.
0: Ya que estamos en tributos, ellos tributaron a la banda Slade, pioneros del glam rock en Inglaterra del 73, pero esta es la versión que pegó muchísimo en los 80. Come on, feel the noise. Chau, chau.

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